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7: El presidente Yamandú Orsi retoma desde hoy la ronda de contactos con los líderes partidarios antes de viajar a la Asamblea General de Naciones Unidas. El ministro del Interior, Carlos Negro, confirmó una nueva amenaza de muerte y ratificó la continuidad de su gestión. El Ministerio del Interior conformará una guardia especial para los espectáculos deportivos en coordinación con la AUF. El Partido Nacional afirmó en el Parlamento que las cifras presentadas por el Ministerio del Interior no reflejan la realidad sobre la violencia en el país. La coalición republicana presentó un aditivo a la rendición de cuentas para eliminar las pensiones de sobrevivencia a los familiares de expresos políticos. El canciller Mario Lubet, quien informó en el Senado que devolvió más del 40% de los viáticos de sus viajes a Roma. El Senado aprobó el ingreso al país de tropas de la Guardia Nacional de Estados Unidos tras una intensa discusión interna en la bancada del Frente Amplio. Rivera y Artigas encabezan los niveles de informalidad laboral, mientras 33 registra el desempleo más alto del país según datos del INE. La inflación subió a 4,55% en agosto y superó el centro de rango meta del Banco Central por primera vez en un año. El Aeropuerto Internacional de Salto se queda sin vuelos comerciales hacia Montevideo durante todo el mes de septiembre. El Banco de Previsión Social confirmó las fechas de consulta y el calendario de pagos para la devolución de aportes del FONASA. La policía incautó 400 kilos de cocaína arrojados desde una avioneta y detuvo a 5 personas en el departamento de Artigas. La justicia imputó a 4 extranjeros con prisión preventiva por la explotación sexual de adolescentes del INAU. La policía de Castillos advierte sobre una modalidad de estafa telefónica que ya cobró varias víctimas en el departamento de Rocha. El fútbol nacional presenta una nueva fecha de Actimunda División Profesional y en la Primera División Amateur. La Organización Meteorológica Mundial confirmó que el fenómeno de El Niño se intensificará y se extenderá hasta febrero de 2027. El ingreso de una masa de aire frío provocará temperaturas invernales y heladas en la zona centro-sur del país hasta el lunes.
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6: ¿Cómo están? Es la reina del funk, Chaka Khan, con un éxito enorme en los 70 y parte de los 80 y luego desapareció y volvió con todo en el 2026 con Snoop Dogg, el famoso rapero norteamericano. Juntos han creado un éxito. Está muy alto en el Hot 20. Iniciamos Impactos hoy. Boogie is in my soul. Gran comienzo. Chaka Khan.

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2: Una decisión estupenda de Chaka Khan, la reina del funk, con Boogie is in my soul, el comienzo de Impactos. Y el comienzo de Impactos, la invitación que siempre realizamos para conocer algo diferente, algo que te va a sorprender. 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
2: Hace éxito bárbaro, bárbaro, de una banda brasileña, Menos e Mais, el clásico de Alejandro Sanz, Corazón Partido en Impactos.

Estamos en todo el país, sí. 43 FM retransmiten impactos y somos el único programa radial que tiene cobertura nacional. Y ya con un hit enorme en los Estados Unidos, repite en Uruguay, está en el Hot 20, Roberts, realización del rapero norteamericano Phoenix Flexin'.

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0: Fue el tema central de verano del 87 de Tele 12. Tremenda realización de la cantante belga Muriel Dack. Tropic.

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6: 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Es un exitazo enorme de Bruno Mars, una de las figuras más importantes del mundo. Su nuevo corte, I Just Might. Así comenzamos este bloque.

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1: Impactos. Qué bueno que es llegar a todo el país. Qué bueno es estar contigo en toda la República, en los 19 departamentos. Para eso tenemos armada una red de 43 FMs y AMs asociadas que hacen, bueno, posible que nos escuches en todas partes todo el año, desde la 95.1, desde Punta del Este. Estamos, por ejemplo, en Florida, a través de FM Piedra Alta, la 105.5. En Sarandí Grande, Florida, la radio es la 90 FM, 90.9. En Minas, La Valleja, Digital FM 100.1. En Valle Ordóñez, La Valleja, la 96.5, Cerro de Nico Pérez FM. En San José, El Lugar FM 99.1. En Ciudad del Plata, Ruta FM 93.5. También estamos en 33 por la 94.3. Lo dicho, estamos en todo el país contigo. La banda coreana BTS y un éxito enorme que recordamos aquí en Impacto, su versión de Dynamite.

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1: Madonna, and I hope you like my music.
0: Juntas, dos figuras realmente espectaculares, Madonna y Kylie Minogue, para el nuevo trabajo de la formidable cantante norteamericana que acaba de cumplir 68 años hace pocos días.

0: Recuerdos.
1: Memories.
2: ¿Cómo se bailó en la noche los recuerdos? Fue un éxito total, realmente. Esa noche del 24 de agosto en La Cross, memorable, tuvo momentos mágicos como cuando incluimos la versión en vivo de...

0: Un ritmo tremendo para cerrar los minutos exclusivos de Zulamian, Desarrollos Inmobiliarios, en promoción de Solerios Península Hotel and Residence, en el corazón de la península, Gorlero y La 30.
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6: Un éxito enorme en todo el mundo sigue subiendo en el Hot 20 de Concierto Punta. Mi Chico, realización del DJ rumano Goya en Impactos.

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0: Fue el primer éxito de un ex-Beatle, George Harrison. Lo logró en 1970 con My Sweet Lord. Versión reggae buenísima de uno de los hijos de Bob Marley. Aquí está Damian Marley y su realización soul de un terrible tema.

Una canadiense que conocimos el verano 2013 y desapareció. Volvió 13 años más tarde. En el verano 2026 estoy hablando de Carly Rae Jepsen y este temazo que está rompiendo todo en Europa. Don't Leave Me on the Dance Floor.

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1: Falleció hace pocos días y lo seguimos recordando con sus grandes éxitos. Es un soluto un poco el himno que se cantó en su noche de despedida, en su funeral, en su sepelio. Realmente, un himno. Muriendo de plena, Rubén Rada en Impacto.
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7: 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Un ritmo bárbaro, Phoenix, realización de Marshmello.

Estamos ya en septiembre, estamos cerca de la primavera, por supuesto cerca del verano. Estamos preparándonos para otro verano excepcional. Verano 2027 de Concierto Punta, con un recuerdo del verano 91. Are you ready for Love? Holandés, René Froguer en Impactos.

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0: Buenísimo este tema de Peggy Gou, coreana que conocimos hace 3 veranos. Vuelve con todo con su versión de Woman.

Claro que sí, muy vívidos los recuerdos del 24 de agosto en La Crosse. Qué fiesta, ¿eh? En la cual hubo grandes hits, como este, por ejemplo, que nos encantó. Este clásico de los 70, Kiss for Loving You.

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9: Éxito enorme en Europa, el número uno del verano 2026. Another, el dúo electrónico neerlandés y su versión de Talk to You.

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0: Un notable suceso de los 80 que recordamos siempre. Aquí están Tears for Fears con su versión de Everybody Wants to Rule the World.

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1: Atención con esta banda de chicas norteamericanas de Los Ángeles. Tiene un éxito enorme tanto en Estados Unidos como en Inglaterra. Se llaman Cat's Eye y su versión de Animal está muy bien lograda.

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1: Fue el mayor suceso de un cantante canadiense que impuso una serie de hits impresionante. Estoy hablando de The Weeknd, su versión de Blinding Lights. Estuvo 15 semanas en el número 1 del Hot 20. Además...

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6: Y hoy nos despedimos con una banda que conocimos en los 80. Nació en los 80 con mucho éxito. Estoy hablando de Duran Duran, comandada por Simon Le Bon, y un recuerdo del tercer verano del concierto Punta, verano 88. Su versión de Too Late, Marlene.

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11: Hola amigos, bienvenidos a Radio Top. Durante los próximos 80 minutos compartiremos las canciones más destacadas del momento junto a grandes éxitos, recorriendo lo mejor de la música pop que suena hoy en todos los DJs y productores más exitosos de la historia, que vuelve a sorprender con una actualización moderna de un gran clásico dance. Esta canción vuelve a conquistar las pistas y es uno de los grandes éxitos del 2026. David Guetta y Milk, Just the Way.

La artista canadiense se ha convertido en una de las figuras más fuertes del pop actual gracias a su estilo moderno, gran presencia en los rankings internacionales. Estamos hablando de Tate McRae. La canción Sports Car.

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Una de las artistas pop con mayor crecimiento internacional, reconocida por su personalidad y canciones llenas de energía. Estamos hablando de Chappell Roan, que nos presenta ahora Pink Pony Club.

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7: Hola amigos, bienvenidos a Radio Top. Durante los próximos 80 minutos compartiremos las canciones más destacadas del momento junto a grandes éxitos, recorriendo lo mejor de la música pop que suena hoy en todas las radios del mundo. Comenzamos con nada más y nada menos uno de los DJs y productores más exitosos de la historia, que vuelve a sorprender con una actualización moderna de un gran clásico dance. Esta canción vuelve a conquistar las pistas y es uno de los grandes éxitos del 2026. David Guetta y Milk, Just the Way You Are.
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1: Un clásico inolvidable de los años 80 que continúa sonando en las radios de todo el mundo. Counting Crows, la canción I Just Died in Your Arms.

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0: sino que arranca, ¿eh? ¡Plena, loco!
1: Hola, qué gusto, se nos vino el fin de semana. Estamos acá para acompañarte de la música 99-10-10-25. Elsa y Vención en España. Un saludo grande ahí en Barcelona, que escuchan el programa. Un abrazo a la distancia, obviamente, para toda la gente que está enganchada en el exterior. Comenzamos con Kev Karim León, Está Bueno. ¿Y qué andas haciendo? Así suena.

0: siempre.
1: Compartiendo a qué personaje, Cari León, con ese material. ¿Y qué andas haciendo?
2: Oh, ¿qué andas haciendo sin mí? 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

0: semana tropical para acompañarte, material. No me cuidaste, la música del gladiador. Uy, uy. La histórica Sonora Palacio presenta su nueva producción.
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0: Fernet con Coca. 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
1: Tratando como siempre de tener la mejor música aquí en Tufi con este material para quererte. Tengo por acá Palmeras con los Calegari para la versión de este Ojalá no te hubiese conocido nunca que tenemos por acá. A ver, ¿lo escuchamos, te parece?

Estábamos cerrando esta parte del programa con Ágata, un clásico de la grande del interior, Roja Boca. Susana de Durazno, te saludo en el fin de semana. Nos vamos a la pausa, la primera del día de hoy, y volvemos enseguida con más y mejor música, comunicado por el 099 1010 25.

0: Comenzamos esta parte del programa con Géminis, con este material adicto, la música de Gladiador no para, continúa con saluditos.
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0: 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Norma, atención, te saludo en Durazno, me está pidiendo algo de la decana, te elegimos este, lo que quiero es, así suena.

0: con la decana.
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Estamos saludando a Waldemar en Paso de los Toros con este material de La Sabrosura. Buena versión de este título. Se calentó la esquina. La música de Gladiador suena así. Ahora, Palma.

Estela en Paysandú con la versión de Majo, con este material Duele Menos. Constitución presente, escuchando siempre el programa. Belén también ahí en el departamento de Salto. Los saludo con Miriam Britos.

Estamos cerrando esta parte del programa con la versión de Palacio, con este Rincón Prohibido, grabación de última que tenemos el gusto de compartir con ustedes. Sofía, te saludo. A la pausa, volvemos con la última parte del programa de hoy.

0: Salud.
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1: Hola, ¿qué tal? Es gusto decir que estamos acá para comenzar otro programa, 120 minutos tropical de primera, mirá qué comienzo.

0: producción 2026, Sonora Palacio. El trago que está de moda, Fernet con coca y...
1: 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En tu camisa se ve...
0: Te perdoné tantas veces por contrataciones 099-1010-25.

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1: Hola, hola, hola, hola. Muy buenos días. Acá quien le habla, Adrián, Adrián Martínez, junto a mi padre. Buenos días, pa.
2: Buenos días, Adrián. Buenos días, Franco.
1: Exactamente, programa número 43 de Las Voces del Domingo. ¿Eh? Ah, mira, ah, no estaba en mi lista esa, la verdad que no.
3: ¿Algún timbero ahí que confirme? No sé si.
1: A ver acá, ¿vos cantas la timbero?
2: No, de Quiniela no.
1: ¿De esa no? Ah, bueno, no. Está ahí, él no estaba en esa jugada.
3: ¿Viste? Alguien que llama, mande mensaje para confirmar la intriga.
1: Exactamente.
3: Parece que ese es el número de los enamorados.
1: Mirá, no, vos sí que estás metido en la pomada, ¿eh? ¿Qué? ¿Lo peló?
3: ¡Ah! Así que ya saben, no incitamos a nada, pero que no se olviden de este humilde programa.
1: Exactamente, exactamente. Si alguno llega a jugar y sacar, acá los operarios de este programa estamos acá, de corazón abierto y mano también.
3: Sí, sí, se agradece.
1: Exactamente.
2: Entonces, gracias a la audiencia, gracias a la gente que nos va a permitir entrar para adentro, la gente de la ciudad, del campo, de la campaña, la gente que está solo, unos están tomando mate, otros están ordeñando y otros ya salieron por distintos motivos, ¿no? A toda esa gente que tengan un buen domingo y bueno, y que el programa sea de su sagrado.
1: Exactamente, exactamente. Y en primer lugar, creo que gracias a Dios por permitirnos, ¿no? Poder abrir los ojos ya por la mañana y estar respirando y darle gracias a Dios por este día, ya gracias a Dios.
2: Un día de vida más,
1: exactamente.
2: Y por estar en este programa que ya vamos ya rumbiendo los al año, si Dios
1: quiere. Al año, si Dios quiere, sí, la verdad que sí, al año. Ya, y pisando la mitad del programa, ¿no? 50 programas casi, porque vamos 43. Así
2: ahí
1: que
2: vamos a tirar la casa por la ventana.
1: Exactamente.
3: Aunque y ya oficialmente ya es de día, ya ahora que.
1: Sí.
3: Que arrancamos el programa de día.
1: Sí, sí, exactamente, exactamente.
2: Sí, el sol alto ya.
1: Sí, bueno, todavía no está muy alto que se diga.
3: Antes estaba como que no quiere la cosa, pero ahora ya medio que se podría confirmar que.
1: Sí, sí, sí.
3: Arrancar el programa de noche.
1: Ya arrancamos de día, exactamente. Gente, 3 grados en la ciudad de Tranquilidad.

0: negras. La máxima de hoy va a ser de 11 grados, así que a abrigarse, a no descuidarse, andar desabrigado, que hoy va a estar bien frío. Y ayer fue la marcha de Aparicio, que está hasta hoy todavía, así que si hay alguno escuchando allá por Masoyer, ¿no?
1: Están por La Palma.
0: Por La Palma, entonces, si están para alguno ahí por La Palma escuchando el programa Las Voces del Domingo, pasen su mensajito ahí, cómo están pasando, cómo están viviendo este evento tan importante que se hace en Masoyer de la marcha por Aparicio. Y el teléfono de contacto, recordamos, ¿te parece?
1: El teléfono de contacto de La Voz del Domingo es 091-690-950. Repito, 091-690-950, el teléfono de contacto de 7 a 10 de La Voz del Domingo.
0: Exactamente, así que si alguno quiere pasar su mensaje, pedir un temita bien gaucho, vamos a estar acá con el amigo Frank y mi padre para estar complaciendo a cada uno. Pero antes de arrancar con todo este hermoso programa, vamos a arrancar con un buen tema. Así que empezamos con la buena música, empezamos con Las Voces del Domingo.
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0: Pepita linda, seguimos entonces con lo que es la voz del domingo. Tenemos que hacer lo que son las firmas comerciales, que como siempre digo, son las que hacen posible que este programa salga al aire todos los domingos de 7 a 10 de la mañana. ¿Te parece que reiteramos nuevamente el teléfono de contacto de las voces del domingo?
1: 091-690-950. Repito, 091-690-950, el teléfono de contacto de las voces del domingo.
0: Excelente, entonces. 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
1: 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Bueno.
0: Muy bien. Bien, ¿te parece si antes de seguir con la otra mitad pasamos un buen temita? Así que, ¿seguimos con la buena música? Seguimos con Las Voces del Domingo.
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1: Eso mismo, así que Semo de River no podemos achicar. Bueno, gente, seguimos entonces con lo que son las firmas comerciales. 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

0: Entonces, las firmas comerciales que son las que hacen posible que este programa salga al aire todos los domingos de 7 a 10 de la mañana. Vamos a arrancar con los mensajitos, así que tenemos mensaje por acá. Desde temprano, nuestro amigo Julio Olivera dice: buenos días, pase de tal palo para el gauchaje de la Sinacina. Así que entonces a nuestro amigo Julio le mandamos un muy buenos días. Gracias por estar prendido la programación. Otro mensaje por acá, nuestro amigo chapista. Yo le digo chapista, el amigo Chávez. Pedía el tema. Na mia terra ten quenqueira. Así que entonces a nuestro amigo Oscar Chávez le mandamos un saludo muy grande. Gracias por estar prendido la programación. Otro mensaje por acá, nuestra amiga Gloria dice: buenos días, ¿cómo pasaron? Si pueden, pásenme esperando por vosé. Gracias, feliz domingo, bendiciones. Gloria, muy buenos días y gracias también por estar prendida la programación. Otro mensajito por acá, nuestra amiga Blanca Cáceres dice: buenos días, bendecido día, amigos de Voces del Domingo. Ya la escucho del programa, como siempre, Blanquita y en su familia. Si pueden, pasen vieja estación. Muchas gracias, Blanquita. Bueno, Blanquita, gracias a ti también por estar prendida la programación. Así que está, ahí son los mensajitos. Reiteramos el teléfono de contar las voces del domingo, 091-690-950. Ahí podés pasar tu, pedir un tema, saludar, alguno que esté ahí por La Palma, que estoy seguro que la mayoría ya está sí, despierta, levantada en la vuelta de algún fogón. Que mando un mensajito, un saludito, que vamos a estar acá pasando.
1: Y si está escuchando a Martín y a Natalia, que andan también en esa vuelta, sí.
0: Ah, bueno, entonces a Martín y a Natalia le mandamos.
1: Sí, sí, Natalia anda con el mosquito.
0: Y solo en la vuelta nomás.
1: Aramos con mosquito.
0: Así que entonces, toda esa gente que está escuchando, le mandamos muy buenos días. Y está, aprenderse entonces a las voces del domingo. Gente, seguimos con la buena música, seguimos con las voces del domingo.

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0: Bueno, gente, tenemos mensajito más por acá. Tenemos mensaje por acá de nuestro amigo Martín. Dice, buenos días, Adrián, Don Carlos y Franco. Espero anden bien. Acá por Montevideo. Mira a nosotros como acá también, mira. Me imagino que ahí también más que tan cerca del mar, ¿no? Así que debe estar bien, bien más frío que acá. Después otro mensaje por acá. Nuestra amiga Mirta. Dice, buen día, pase para Pedro. Estamos escuchando el Rincón Gaucho, así que entonces, amiga Mirta, te mandamos un saludo también, gracias por a la programación. Después también llamaba recién nuestra amiga Glesi y pedí el tema Percorrendo Río Grande, así que entonces nuestra amiga Glesi, que también otra fiel oyente, le mandamos un muy buenos días y, como siempre digo, gracias por estar prendida a la programación de Las Voces del Domingo. ¿Te parece reiteramos nuevamente el teléfono de contacto de Las Voces del Domingo?
1: El teléfono de contacto de La Voz del Domingo es 091-690-950. Repito, 091-690-950 es el teléfono de contacto de La Voz del Domingo de 7 a 10 de la mañana.
0: Acá, mira, acá Blanquita se olvidó, se ve, y puso, perdón, muchas bendiciones a Franco en los controles. Familia, Blanquita en su familia, ahí está el saludo, Franco, no. Por si pensabas que se había olvidado lo tuyo, no se olvidó. muy bien. Tenemos un mensaje anterior, no sé, que yo quedé de pasar los otros días. Lo que no se podía pasar aquel día, lo iba a pasar hoy. De nuestra amiga Beatriz, había pasado el domingo pasado, lo reitero, lo pasamos hoy. Dice, buenos días, lindo el programa. Y vamos que se puede, bendiciones. Así que esto es del domingo pasado, que no dio el tiempo de pasar. Después... estaría por ahí entonces. Bien, gente, así que seguimos con la buena música. Seguimos con Las Voces del Domingo.

0: Bueno, gente linda, seguimos entonces con lo que es las voces del domingo. Teníamos mensajito por acá de nuestro amigo Suárez, dice: buenos días, yo en la escucho de su programa, dígale a mi amigo viejo que le haga un cuento de aquellos bien criollos. Un abrazo. Así que nuestro amigo Suárez, le mandamos un saludo muy grande y gracias por estar prendido a la programación. Así que ya está dado el recado acá para don Carlos, a ver que después si renovó su repertorio de cuentos, a ver, para pasar para audiencia, ¿no? ¿Qué decís, Franco? ¿Eh?
1: Yo vivir cuentos para reponer el repertorio.
0: Bueno, espero que los haya vivido y tenga ahora para contar, ¿no? Así que vamos a ver, vamos a ver. 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
1: Antes de seguir con AIC, vamos a seguir con un temite, ¿te parece? Así que seguimos con la buena música, seguimos con las voces del domingo.

0: apura, Pedro, no te apura, Pedro. 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

0: 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Bueno, gente, son las firmas comerciales que, como siempre digo, son las que hacen posible que el programa esté al aire todos los domingos de 7 a 10 de la mañana. Hoy estoy más contento de que Mono Correloj. No sé si se nota que estoy dispuesto.
1: Alegre, bastante movida la...
0: Se nota, ¿no?

0: momento, cada segundo, creo que eso ya es un motivo para estar feliz, ¿no? Que hay gente que a veces se acuestan y muchas veces no se levantan, o y al otro día ya surgen muchas cosas que a veces son indeseadas.
1: Te llaman y cuando es tu turno, es tu turno.
0: Exactamente, así que entonces hay que darle gracias a Dios y estar siempre feliz por permitirnos ya estar, poder despertar. Ya creo que tiene que ser un motivo de alegría para cada persona, ¿no? Cada uno pasa a veces diferentes dificultades, problemas o cosas que a veces uno ni se imagina, pero yo creo que es la idea no, creo que uno tiene que estar feliz ya por poder poder respirar y vivir, porque mientras no se cierre la puerta de un ataúd, todas las puertas se pueden abrir. Así que a veces, por más dificultad que uno tenga, por más uno esté pasando por los peores momentos, uno esté vivo, está la posibilidad de renacer, resurgir y encarar todo nuevamente, cada día. Mientras uno pueda levantarse todos los días, creo que ya es motivo más que suficiente para agradecer a Dios y estar feliz, ¿no?
1: Muy, muy filosófico el programa de hoy.
0: Ah, no, hoy me levanté bien inspirado, hoy de lo que no. Hoy estoy con todas las pulgas.
1: Se van a levantar pensando en la...
0: Ah, no, ¿sabes lo que? Bueno, gente, seguimos con la buena música, seguimos con las voces del domingo. Ha ha ha ha!

0: Gente, tenemos un mensajito por acá antes que se me pase. Nuestro amigo Omar Silva dice: buenos días, muy bien el programa. Si pueden pasar un tema de Copla Alta para Maricel. Bueno, que pasen lindo. Bendiciones por ahí. Así que entonces, nuestro amigo Omar, le mandamos un saludo muy grande. Gracias por estar prendido a la programación. Mensaje por acá también nuestra amiga Vanessa. Dice: muy buenos días, chicos, ¿cómo están? Como todos los domingos, les deseo a todos que tengan un excelente domingo. Abrazo, bendiciones. Nuestra amiga Gloria dice: sabia, toda la verdad, bendiciones. Bueno, Gloria, muchas gracias. Entonces, ahí ya tengo un voto a favor, ¿viste?
1: Ya tiene un admirante ya.
0: Ahí va. Así que entonces, le mandamos un saludo a Gloria y gracias también por el mensaje. Así que, seguimos con la buena música. Seguimos con las voces del domingo.
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4: Este cuento es una historia allá del año 40. Mi garganta está sedienta, pero de esto no hago alarde. Habían dos niños muy chicos que se habían quedado sin padre. Ellos vivían con la madre y sus hermanas mayor, Félix, el más grandecito, y Mariano, era el menor. Vivían en la pobreza, quizás hasta sin comer, y en un lindo amanecer salieron a caminar, y se dejaron andar porque estaba lindo el día, ya cruzando el mediodía, quizás con hambre o con sed, entraron en una chacra para comer una sandía. Pero llegó un policía que por ahí iba pasando, que se pasaba pulpeando noche y día en las estancias, para demostrar su arrogancia por ser simple corsario, tenía que hallar novedades para llevarle al comisario. A los dos niños prendió, demostrando un muy mal gesto, y desprendiendo un cabresto a los dos acollaró, como si esto fuera poco, un perro que ellos tenían, con tremenda cobardía, de un balazo lo mató. Ahí quedó el perro clavado, como si fuera un mojón. No era un perro cimarrón, sino un perro guardián. ¿Cuántas veces le dio el pan a estos niños sin cobrar?
5: Bueno, gente linda, seguimos entonces con lo que es Las Voces del Domingo. Y está ahora con el tema, con este tema que estaba pasando de nuestro amigo Vivi Quintana. Como siempre, recordando que este espacio fue en memoria de él, ¿no? Así que sí, le mandamos un saludo muy grande a lo que es a la familia, a la señora, a hijos, nietos. Le mandamos un abrazo, un cálido abrazo de Las Voces del Domingo.
6: Y sí, exactamente, a María Elvisa, que siempre anduvo ahí, fue el pilar, ¿no? Que desde un principio, desde que inició el programa.
5: Exactamente.
6: Y a quien anduvo siempre hasta el último con él también, a la Camila, bueno, y todos los familiares, ¿no? Que siempre estaban allí alrededor de él.
5: Exacto. Así que entonces, como siempre, hacemos presente lo que era el instinto Vivi Quintana, que en paz descanse. Así que entonces, este programa es en memoria siempre de él, ¿no?
7: Yo a veces me olvido capaz de poner músicas de él, pero voy a ver si, por lo menos capaz que después de los...
5: No, pero viste que nosotros igual siempre se inicia igual, ¿no?
7: Sí, pero es el momento en el que menos gente hay, capaz que a las 8, a las 9 por ahí.
5: Ay, va, va, de vez en cuando me echar uno para hacer la...
6: la diferencia.
5: Exacto, exacto, exacto, sí. Sí, aunque viste que a veces han pedido igual temas de BB. Así que, pero está, viste, como siempre tratando de tenerlo presente y recordar. O sea,
7: al señor BB Quintana.
5: Exactamente, sí, lo que se fue.
7: Distinguido señor.
5: Exactamente. Y que tratamos de seguir más o menos la.
6: Sí, le guste o no, este programa de Brasil Domingos, pues la continuación. De tantos años de sacrificio y esfuerzo que hizo Don Instinto BB, cuando inició de los 20 y pico de años que tuve este programa, ¿no?
5: Exactamente, exactamente. Como siempre digo y repito, no somos los mejores, pero ni cerca, no vamos a llegar a ser ni cerca lo que era el estimado BB Quintana, pero sí, tratamos de hacer lo mejor posible.
7: Si hace el mejor esfuerzo posible.
5: Exactamente, exactamente. Yo, por ejemplo, nunca estuve en radio, así que lo tuve poco y nada. Mi padre sí ya tuvo más mezclado, ¿viste? Ya estaba más ahí en la...
7: Más curtido ya.
5: Exactamente, sí. Así que entonces está.
6: Era como decía el distrito BB Quintana, ¿no?
5: Rayando en Inken Cart. Así que es cierto. Tenemos un mensaje por acá antes de seguir con la buena música. Nuestra amiga Marina, del tema que hablábamos hoy, que estaba todo filosófico, ¿viste? Dice, buenos días, ¿cómo están? Acá estamos a la escucha, como siempre. Bien, Adriana, sí, tiene que ser. Bendiciones, muy bueno el programa. Nuestra amiga María, entonces, le mandamos un saludo muy grande. Gracias por estar prendida la programación. Nuestro amigo Juan Carlos Correa pedía el tema... Poncho Blanco, así nuestro amigo Juan Carlos también, que está otro fiel escucha también, le mandamos un saludo muy grande. Nuestro amigo Dani Valiente pedía una payada contrapunto de José Silvio Curbelo y Élido Cuadro Delgado. Así que entonces también vamos a tratar de ir complaciendo también a cada uno. Otro mensaje por acá, nuestra amiga Genesí, no sé si vos conocés, Franco.
7: Hola.
5: ¿Te suena ese nombre?
7: Me suena, sí, hace poco llegó de sus vacaciones.
5: Ah, mirá, sus merecidas vacaciones.
7: Ah, sí, sí, sí.
5: Está bien, está bien. Dice, buenos días, gente, muy buen domingo. Bueno, Genesí también, muy buen domingo también para ti. Gracias también por estar prendida a la programación. Otro mensaje por acá. Dice, amén, amén, eso mismo. Bueno, a ver si sale un temita de Bruno Escopel. Abrazos a todos. Así que entonces, muy buenos días también para este oyente también. Y... seguimos con la buena música, seguimos con las voces del domingo.

Bueno, gente linda, seguimos entonces con las voces del domingo. Recién tenía un mensaje acá de mi señora esposa, Male. Dice, muy buenos días, que tengan un lindo programa.

0: escucha, le mandamos un saludo y fuerza entonces a ese equipo de la selección. Que a ver si vienen.
1: Oh, sí.
0: Así que entonces le mandamos un saludo muy grande allá a Plata, que está allá, a Juan también, y a todos los que están allá en la vuelta, a los padres también que están apoyando a toda esa gurizada que empezando a hacer de a poco su futuro, su trayectoria, ¿no? Así que entonces, desde acá le mandamos un saludo muy grande a cada uno. Gente, vamos a hacer entonces lo que son las firmas comerciales, ¿te parece?
2: ¿Y del señor Diego Barbarita no le llegó ningún mensaje? Porque ya...
0: Hasta el momento, Diego Barbarita no ha dado presente.
2: Porque me estaba exclamando que no lo leyó. Pero si no lo leo yo, que me lo mandó a mí.
0: Recién llegó. Recién. Y marca ahora, 8:22. Recién. No sé si la internet de él o la mía. Dice, muy buenos días y feliz domingo. Me gustaría escuchar un tema de Don Alfredo Zitarrosa, milonga de pelo largo. Y le quería mandar un saludo especial a nuestra amiga María Leticia Flores Campos, más chica europea. Gracias. Bueno, entonces, Diego, recién estoy pasando porque recién llegó. Y te paso, si querés, la captura de pantalla porque recién acaba de llegar el mensaje. Muy buenos días. Y entonces te pasamos el saludo entonces para María Leticia Flores Campos. Un muy buenos días entonces de acá también, de las voces del domingo. Y de nuestro amigo Diego Barbarita, ¿no? Gracias, señor. Bueno, entonces seguimos con los mensajes. A ver si hay más por acá. No, creo que está ahí por el momento, estaríamos por ahí. ¿Arrancamos, te parece?
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1: Muy bien. Gente, vamos con un temita, así que seguimos con la buena música, seguimos con las voces del domingo. Bueno.

Bien, gente linda, seguimos entonces con lo que es las firmas comerciales. 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Estas son las firmas comerciales, como siempre digo, que hacen posible que este espacio esté al aire todos los domingos de 7 a 10 de la mañana, llegando a sus

hogares. Tenemos mensaje por acá. Nuestro amigo Javier dice, buenos días. Buenos días, acá como cada domingo en sintonía del programa y tomando un buen mate. Buen domingo para todos. Javier, entonces buen domingo también para ti. Gracias por estar prendido a la programación. Otro mensaje más por acá. Nuestro amigo Martín pedía el tema Gallo Azul. Así que entonces está nuestro amigo Martín. También le mandamos un gran abrazo. Que siempre está pasando imágenes acá que crea del programa. Así que entonces un abrazo gigante para nuestro amigo Martín. Otro mensaje por acá, nuestra amiga Silvia dice, buen día, muy lindo el programa, me podés pasar el tema del Baitaca, gracias. A nuestra amiga Silvia también entonces le mandamos un saludo y con gusto vamos también a tratar de ir complaciendo. Gente, seguimos con la buena música, seguimos con las voces del domingo.

0: Bueno, gente linda, seguimos entonces con lo que es las voces del domingo. Ya 43 programas, ¿no? La verdad que sí, noche, no me imaginaba, no, ni se me pasaba nunca por la cabeza estar. Nunca se me pasó por la cabeza y llegar a. Hasta tener a ver un espacio de nosotros, ¿no? Así. Y ya tantos. Casi porque. Sí. Sí, sí, él también nos comentó a nosotros también que él, la verdad que es bien, bien escuchado, ¿no? Tanto por radial y también como lo que es por la.
1: Por el internet. Servicio web,
0: por la internet, sí. Es bien, bien escuchado, sí, la verdad que sí.
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0: Perfecto. Vamos con un temita antes de seguir. Sí. Así que seguimos con la buena música, seguimos con las voces del domingo.

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0: Muy bien, es entonces el teléfono para pedir tu tema, tu saludo. Y con gusto vamos a estar complaciendo. Teníamos un llamado también hace un momento de nuestra amiga Mabel. Se comunicaba y pedía el tema Tordillo Negro. Así que entonces para nuestra amiga Mabel, que tal escucha también, fiel oyente, le mandamos un saludo. Sí, con gusto vamos a estar complaciendo. A ver si tenemos un mensaje por acá. Nuestra amiga Lilian pedía... Dice, buenos días, si puedes pasar el tema de Luis Eduardo Fontes. Ella te inmortalizó, gracias. A nuestra amiga entonces Lilian le mandamos un saludo muy grande y vamos a estar buscando para ver si también se puede complacer. Bien, gente, así que entonces...
1: Voy a hacer un cuentito, pero ese es bien cortito, es.
0: Segura.
1: Dice que había un que tenía dos cachorros cazador. Y el cachorro más bello caminaba poco, ya tenía poca fuerza, ¿no? Pero era o técnico. E outro cachorro vinha a ser o mandadeiro.
0: Sim,
1: sim. Outro cachorro, por exemplo, agarrava uma mulita, agarrava ela do rabo, levantava para arriba, e o cachorro velho olhava. Se era fêmea, mandava largar. E se

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1: Bueno, gente linda, seguimos entonces con lo que es las voces del domingo. Teníamos un nuevo oyente. Nuestro amigo José dice que él es de Bella Unión y hace poco, desde junio, se mudó para acá, para Tronqueras, creo que es. Dice que le costó anotar el teléfono de contacto de acá de nosotros, pero logró anotar y ahora es un fiel oyente también más de lo que es las voces del domingo, y así lo que es, de a poquito la gente se va sumando. Así que nuestro amigo José, entonces, este fiel nuevo oyente, le mandamos un saludo muy grande y muchas gracias por también por empezar a escuchar este programa. Dice que le gusta mucho el programa, así que entonces eso más nos alegra, ¿no, Franco? ¿Qué decís?
2: Va a haber que decir el número más en cámara lenta, me parece.
1: Para... Exactamente, más en cámara lenta. No sé si van a ver o escuchar, pero...
2: Capaz que anunciarlo un poco antes... Para que la gente le dé el tiempo ahí de agarrar el celular o
1: la computadora. Exactamente, exactamente. Tenés razón, Franco.
2: Hay que anunciarlo y un minuto después decir el
1: número. Es una anotación muy importante esa, así que entonces ya lo vamos a hacer. Entonces vamos dentro de poquito ya a pasar lo que es el teléfono de contacto de las voces del domingo para que den tiempo de alguno que sea nuevo ir anotando para, si se quiere comunicar o pasar un saludo, un mensaje, puede... le da el tiempo de anotar. Así que vamos a pasar al teléfono de las voces del domingo en cámara lenta.
3: Atento que se va a pasar entonces el teléfono de las voces del domingo. 091-690-950. Repito, 091-690-950. Este es el teléfono de las voces del domingo de 7 a 10 de la mañana.
1: ¿Así o más claro?
2: Ay, el que no haya podido anotar...
1: Ya, se dijo bien lento por dos veces, ¿no?
2: Tuvo la oportunidad.
1: Hubo la oportunidad, exactamente, exactamente. Gente, vamos con un temita más y después hacemos lo que son las firmas comerciales. Así que seguimos con la buena música, seguimos con las voces del domingo.

0: Bueno, gente linda, seguimos entonces con lo que es Las Voces del Domingo. 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
1: Exacto. Bueno, gente, estas entonces son las firmas comerciales. Como siempre digo, que son las que hacen posible el programa, ¿no? Teníamos mensaje por acá. De nuestro amigo Juan Carlos Pérez, pedí el tema Namoro de Corvo. Así que entonces a nuestro amigo Juan Carlos le mandamos un saludo muy grande. Gracias por estar presente. Un nuevo acá, mira, dice, buen día. Primera vez que les escribo, hoy recién pude anotar el número. Muy lindo el programa, un abrazo. Así que entonces, valió la pena la cámara lenta, ¿no?
2: Valió la pena la buena idea.
1: Exactamente, la verdad que hay que reconocer, Franco, que aportaste una excelente idea.
2: Se utilizó la materia gris.
1: Exactamente. Se hizo efectivo. Así que entonces, nuestro amigo nuevo oyente, entonces les mandamos un saludo muy grande. Gracias por estar. También por acompañarnos entonces en el programa de Las Voces del Domingo. Le mandamos un saludo muy grande. Otro mensaje por acá. Dice, buen día, si pueden pasar el tema Lamento de Pobre para Castro, que anda laburando. Los escuchamos siempre. Bueno, entonces a nuestra amiga entonces le mandamos un saludo muy grande. Gracias por estar prendida a la programación. Así que entonces, de a poquito se van sumando, ¿no?
2: Ah, sí, sí. Ya llevamos racha ya de dos personas.
1: Exactamente. Como dijo el brasilero, de Grow in Grow a Galien Chupap.
2: Ah, sí.
1: Así que entonces.
2: Y llegamos ya a la recta final del programa.
1: Estamos, sí, en la recta final, la verdad que sí.
2: Última media hora.
1: ¿Eh?
2: Que última media hora para
1: sí,
2: el cierre.
1: Sí. Casi media hora, sí, ya terminaría el programa.
2: A partir de las 9, como dice Carlos, empieza. Se va volando la hora.
1: Sí, sí, sí. Cuando pisa las 9, el ya después es una bala noche. Pasa bien ligero mismo. Nuestra amiga Blanca decía

Saludos a María Luisa, mi amiga, dice, abrazo gigante. Que en paz descanse mi amigo Vivi Quintana. Blanquita, bueno, Blanca, entonces también ya ahí pasamos el mensaje. Gente, yo de mi parte me despido. Va a seguir el programa lo que es mi padre y mi amigo Franco acá, si Dios quiere, va a seguir en la recta final de lo que es el programa. Les dejo acá, les hago entregue de mi... De mi lugar, exactamente, les hago entrega a ustedes que terminen lindo. Y entonces de mi parte me despido, les mando un saludo muy grande a todos los oyentes. Gracias por aguantarme y escucharnos. Así que entonces de mi parte lo dejo con la buena música, los dejo con las voces del domingo.

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0: Bueno, seguimos acá con el programa, La Voz del Domingo. Ya estamos ya casi al final ya. Y deseando a toda la audiencia un feliz domingo, y los que se están divirtiendo allá por la fiesta de Aparicio también. Escucharemos una música más, después vamos a el agradecimiento, ¿no es? Exactamente, ya llegando al final, en este día domingo ya, se nos va el año, ya falta poco. Sí, el año se va todo rápido, ¿no es? Lo que yo veo que la gente, la creación de Dios, digamos, porque el ser humano es creación de Dios, yo veo que cada vez están más desunidos, las familias más desunidas. Y si miramos familiares o nuestros alrededores mismo, que a veces por diferencias chicas hay muchas enemistades, y en términos a veces de pocos minutos o pocas horas se desaparece un ser querido. Y entonces a veces es momento de reflexionar, de mirar a todos los seres humanos, parientes, amigos, conocidos y no conocidos, todos con un mismo mirar, como si fueran todos hermanos. Si bien entonces tengo una clara que pasó con nosotros, de mi esposa, que en 3 días perdimos, sin ir más lejos también este muchacho, los pononitos, como todos dicen, ¿no es? Un muchacho joven, lleno de vida, que también en un APA ahí se desapareció. Y bueno, y como tantos otros, ¿no?, que de la nada se desaparecen y quedamos con aquel lamento, que por qué aquello, por qué aquel otro. Y lo bueno sería disfrutar todo en paz, con alegría, no mirar la diferencia si tiene plata o no tiene plata, si es pobre o es rico, porque ante Dios todos somos iguales. Y lo que debemos es de perdonar al ser humano. Si queremos recibir algo de Dios, primero tenemos que respetar y perdonar a la creación de Dios. Si nosotros no respetamos a los hijos de Dios, la creación de Dios, y no perdonamos, Dios tampoco no puede perdonarnos si nosotros primero, inclusive está en la Biblia, entonces a todos y a todas, si tiene alguna enemistad, alguna cosa con alguien, bueno, acérquese y pida disculpa y pida perdón. A mí me ha pasado muchas veces por la brutalidad mía, estos últimos tiempos quizás no, pero ha pasado conmigo, y después empezar a meditar y pensar y dar vuelta para atrás y pedir y disculparme. Y cuando se casó mi nieta, voy a decir, porque no puede decir que es la nieta Belén, yo no conocía mucho el novio de ella, y como que no me pasaba, no engulía. Y digo, pero si me equivoco, yo mismo personalmente voy a pedir perdón y me voy a disculpar. Y así fue, fui a Montevideo y pedí perdón y me disculpé, porque reconocí que había estado erróneamente mal. El pedir perdón al disculparse y reconocer su error no es un acto de cobardía, es un acto de valentía, porque hay que ser valiente para reconocer que se erró, para pedir perdón. ¿Para qué? Para que Dios también nos pueda perdonar y concedernos las peticiones de nuestro corazón. Esto es lo que dije, está dicho. Esto es que les habla Juan Carlos Martínez. Y entonces ahora sí, Franco, no sé si hay tiempo de escuchar otra música, no sé si tenés algo para agregar.
1: Pero sí, no sé cómo. Si quiere, pongo una música.
0: Agradecemos la firma entonces. Perfecto. Bueno, entonces pasamos acá con el amigo Franco, nuestro querido operador. Vamos entonces a agradecer cariñosamente a todas las firmas que hacen posible esta programación, que yo sé que la mayoría de ellos están los domingos de mañana, tienen que tocar, tienen que trabajar, y que tengan, bueno, el resto del día en paz con ellos mismos y su familia. 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
0: Bueno, estas fueron las firmas que hicieron posible esta programación. Y bueno, saludos a toda la audiencia, a todos que nos permitieron allí entrar en sus hogares. Y gracias a Dios una vez más por estar en la continuación de este programa, de este legado de Don Viví Quintana. Y a la audiencia que hace que nos da la fuerza. Porque según tenemos entendido, este programa está en los estándares ya de la 107.3, los más altos de los programas que sale en el aire.
1: Sí, realmente todos los comentarios que recibimos son de apoyo y pidiendo temas y tal que si no fuera por la interacción con la
0: Sí, y
1: audiencia.
0: no es solo Tranqueras, alrededores, Montevideo, en todas aquellas zonas por allá también, todos tienen que ver ya con esta programación.
1: Sí, todos aportan su grano de arena para que este programa se
0: Exactamente,
1: mantenga
0: eso es
1: vivo.
0: muy, muy, muy bueno. Entonces, gracias a todos y que Dios les bendiga y hasta el próximo domingo. Y a Franco, también muchísimas gracias y que Dios les bendiga y gracias siempre por su gran cariño y su gran apoyo acá con nosotros en este humilde programa.
1: Sí, es un honor trabajar con ustedes y bueno, yo por mi parte también me estaré despidiendo. Y bueno, como comentaban, gracias a Dios por permitirnos hacer este programa y los dejaremos con los últimos temas.
0: Exacto.
1: Como diría Adrián, seguimos con las voces del domingo, seguimos con la buena música.

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Hola, ¿qué tal? El gusto de decir que estamos acá para comenzar otro programa. 120 minutos tropical de primera, perdón, mirá qué comienzo.

comienzo del programa de hoy con Caracol, con este material. Voy a intentar la música del gladiador. Ahora, simplemente Géminis.

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0: Estamos cerrando esta primera parte con los pleneros de La Solución. Fue un clásico de Camagüey, este Qué Tontería, que teníamos el gusto de compartir por acá. Atención, y Antonio en Durazno, con saludos en el fin de semana. Comunicados, como siempre, por mensaje al 099-1010-25. Primera parte, primera pausa. Volvemos.
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0: de semana. ¿Qué tenemos por acá? Fin de semana para acompañarte con lo mejor de la música tropical. Un clásico de Borinquen, Elena, Elena. Ahora...
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0: ¡Si lo sabe, cante! Te lo dice el cubano con este Tanta Vanidad.

Mirá las tantas plenas movidas del cubano. Estábamos compartiendo con este material tanta vanidad. Para acompañarte en el fin de semana llegó la cumana con ella, ¿eh?

0: Estamos cerrando esta parte en el programa del día de hoy con KGB, con este qué gustito da a la pausa. Volvemos.
1: ¡Lleva el azúcar, mami!
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5: 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Wilson Acosta Martínez, Resolución del Poder Ejecutivo. Fecha, 26 de octubre de 1998.
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13: El presidente Yamandú Orsi retoma desde hoy la ronda de contactos con los líderes partidarios antes de viajar a la Asamblea General de Naciones Unidas. Interior Carlos Negro confirmó una nueva amenaza de muerte y ratificó la continuidad de su gestión.

Ministerio del Interior conformará una guardia especial para los espectáculos deportivos en coordinación con la AUF. El Partido Nacional afirmó en el Parlamento que las cifras presentadas por el Ministerio del Interior no reflejan la realidad sobre la violencia en el país. La coalición republicana presentó un aditivo a la rendición de cuentas políticos. El canciller Mario Lubetkin informó en el Senado que devolvió más del 40% de Roma. El Senado aprobó el ingreso al país de tropas de la Guardia Nacional de Estados Unidos tras una

Todo el mes de septiembre, el Banco de Previsión Social confirmó las fechas de consulta y el calendario de pagos para la devolución de aportes del FONASA. La policía incautó 4 de cocaína arrojados desde una avioneta y detuvo a 5 personas en el departamento de Artigas. La justicia imputó a 4 extranjeros con prisión preventiva

0: Siente una nueva fecha de actividad en la segunda división profesional y en la primera división amateur. La organización metro se intensificará y se extenderá hasta fin. El ingreso de una masa de aire frío provocará temperaturas invernales y heladas en la zona centro-sur del país hasta el lunes.
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0: compartiendo la grande del interior, Agatha, con este material Locos de Amor, dedicado a Chacho Ramos con el tema Vida Parrandera, la fin de semana. La histórica Sonora Palacio presenta su nueva producción.
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0: Te perdoné tantas veces y... Fernet con coca. Trataciones 099 1010

Saludamos a Alicia de Florida con Palacio, con este material Mi Buen Amor. Estamos hablando de Florida, le mandamos un saludo grande al amigo Almanzo de Florida, organizador del bailes ahí en esa zona, que bueno, viene mejorando una pequeña enfermedad. Arriba con todo, ¿eh?

En Boca de Varela, con este Yo Quisiera Ser, Estela Farías, en Rivera, saludos para ustedes con... ¿Con quién? Con Guanco.

Compartiendo Ángela Leiva con este material, Llora y Me Llama, Lambiador en tu fin de semana, con lo mejor, con lo que a vos te gusta, lo que vos querés escuchar. Continúa sonando así ahora con Viru Cumbierón.

0: Estamos cerrando esta parte con Vino Cumbiedón. Con esta la pausa, volvemos a pura música tropical con la última parte del programa del día de hoy, programa de fin de semana.
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Última parte del programa de hoy. A ver qué tenemos. Azul Castelló con Vanessa Brito, Simplemente Amigos. Lo estábamos compartiendo por acá. Estela, atención, te saludo en Paso de los Toros, que escuchas siempre en el fin de semana. Un abrazo grande. Ahora, Palacio.

0: de la planta, con este Sigue Bailando Mi Amor, llegamos al final del programa del día de hoy. Nos vamos. Que termines bien el fin de semana. Abrazo grande para todos. La invitación al reencuentro, como siempre, a la misma hora en este mismo lugar. Nos vemos. Chao.
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0: hola, hola, hola, hola, hola, ¿cómo está la adrenalina? El gusto enorme, como cada domingo, desde el centro oriental del Uruguay, desde la cuna del agua tónica, ciudad natal del poeta Mario Benedetti, desde la ciudad de Paso de los Toros. Aquí estamos, con esto que hemos dado en llamar la magia de los iracundos. Esta historia que retransmiten más de 5 radios de Uruguay, Argentina, Bolivia, Guatemala, Colombia, Chile, Ecuador y Estados Unidos. Para comunicarte con nosotros, te agradezco que hagas por WhatsApp. Me escribas, porque es bastante complicado también recibir audios. Los audios generalmente los escucho, sobre todo si son arriba del minuto, los escucho después que termina el programa. Los contesto a todos, ¿eh? Y hablando de contestar, es increíble, estoy contestando mensajes por mi cumple. El domingo pasado recibí de saludos de cumple 263 mensajes. Todavía estoy contestando mensajes porque me gusta contestarlos uno por uno. Así que agradezco infinitamente a toda la gente que se comunicó con nosotros. Muchísimas, pero muchísimas gracias. Bueno, ¿qué tenemos para hoy? Hoy vamos a estar charlando con uno de los grandes investigadores de la historia de los iracundos y que tenemos el privilegio que sea uruguayo. Hay dos grandes investigadores en Uruguay. El señor Aníbal Álvarez Fontán, sanducero él, y el otro nacido en Yumbro, radicado en Sangrilá. Vamos a estar charlando precisamente con él, con el señor Miguel Lito Molinari. Deseo que disfrutes el programa y te agradezco muchísimo, como siempre, por estar ahí.
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0: Esto es una nostalgia del 83.
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0: Un saludo grandote para Hugo Bauza, que está en Santa Clara de Olimar.
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0: Está escuchando por Radio Hit 88M, que es una de las 20 emisoras que retransmiten en directo la magia de los iracundos. Me manda una ansia por estar ahí. Como no podía ser de otra manera, Gustavo Terechenko, el tachero, desde la perla del litoral. Acá con los pasajeros enloquecidos. Vamos arriba, me dice Gustavo Terechenko. Bueno, cordial saludo para la gente que se está subiendo al taxi de Gustavo Terechenko, pero qué calidad. Eso es una cosa de locos. Buenos días, feliz domingo. Acá estoy escuchando la magia de los iracundos y haciendo tortas fritas. Dice, siempre en sintonía. Amo tu programa, me dice Paola. Primera vez que se comunica con nosotros. De un 091, terminación 523. Bueno, querida Paola, ¿desde dónde me estás escribiendo? ¿Por dónde me estás escuchando? Un cariño muy grande y muchas, pero muchísimas gracias por estar ahí. Alicia Recoba está en Río Branco.
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0: Se comunicó a las 12 y segundos. Dice, ya estoy en sintonía de la magia de los iracundos. Alicia Recoba, que me escucha por Radio Positiva 89.7 o 89.7 FM desde Lago Merín. Otra de las 20 emisoras que retransmiten la magia de los iracundos en directo. Bueno, hablando de la gente que está escuchando por emisoras que nos retransmiten en directo, un abrazo grandote para Francisco Sá.

0: y su señora Leonara, que están por Minas de Corrales. En Minas de Corrales salimos en Hiperactiva FM 102.1. Pero buenísimo. La magia de los iracundos. También del 83.
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0: El tema se llama
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0: Chocar
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0: La misma pared.
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0: Yo me estoy monitoreando con auriculares JBL de Teleaudio Shop.
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0: Y estoy disfrutando de los arreglos musicales de este tema.
1: Haber saludado.
0: Tiene unos arreglos hermosísimos, con tumbadoras.
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0: Que ya están para entrar.
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0: Y que quedan realmente espectacular.
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0: Qué cosa más divina.
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0: Aquí entran las tumbadoras en el estribillo, en el puente, como decía Eduardo Franco.
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0: Y si no. Qué lindo suenan esas tumbas.
1: No,
0: mira vos, me está escuchando.
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0: El Sanducero.
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0: Horacio Villarreal.
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0: Felicidades y éxitos para ti, me dice Horacio, que está junto a Ana.
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0: están
1: año,
0: por Esilda Polié.
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0: Bueno, este fue uno de los mensajes.
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0: Que contesté hoy.
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0: Me saludó el domingo pasado por mi cumple. Mil disculpas, qué cosa increíble. Pero qué cosa más divina.
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0: El afecto de la gente.
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0: Muchísimas, pero muchísimas gracias por estar ahí.
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0: Un saludo grandote. Para José Luis Martínez, está muy cerca de Estación Pintado. Es de la gran audiencia de AM 1430 Radio Durazno. La gente que me escucha en directo. AM 1430 Radio Durazno.
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0: 100 años.
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0: Cumplió este pasado 25 de agosto. Salimos en directo.
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0: Muchas gracias por estar ahí.
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0: La gran audiencia de AM 1430.
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0: Andrés Varela,
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0: justamente nos está escuchando por AM 1430, Semario Almuerzo Dominguero, con los mejores. ¿Qué más puedo pedir? Menú completo, dice, almuerzo y la magia de los iracundos, me dice Andrés Varela, que está en Sarandí del G. Muchas gracias, Andrés Varela, en cada uno de ustedes, como vos, vivo en tu vida.

Qué lindo esos golpes que va metiendo Juano. Qué lindo esos golpes que va metiendo Juano en este, en esta belleza de tema que acabábamos de compartir con ustedes, este Vivo en tu vida. La magia de los iracundos. 099-864141 para comunicarte con nosotros.

Ahí va, Juano, querido. Buenos y soleados días, acá en Maldonado, Mario. Estamos escuchando en directo por FM Voces 104.5. Aquí estamos, Juanín, del Cerro Pelado, como todos los domingos, escuchando tu maravilloso programa.

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2: Muchas gracias. Muchas gracias por estar ahí. La Magia de los Iracundos. Hola Mario, presente. Claro. Rubén Claro está por Tacuarembó, de la gran audiencia de FM Armonía 92.5 FM de Tacuarembó. Está con Rosana, Luca y Kevin. Gracias por estar. La magia de los iracundos. 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

0: es poder estar en comunicación una vez más con alguien que aprecio muchísimo y que siempre estamos recurriendo a él. Ustedes han escuchado que nosotros nos sentimos muy bien apoyados por dos grandes investigadores. De uno de ellos le estoy dando la bienvenida al señor Miguel Lito Molinari. Muy buenas tardes, querido. ¿Cómo estás por Sangrila? ¿Cómo está ese Sangrila?
1: Buenas tardes, Mario. Bueno, antes todo, un saludo grande a tu audiencia, que, bueno, ya sabemos el alcance que tiene. Y acá en Sangrila, un día muy lindo, muy de sol.
0: Bueno, bienvenido una vez más a La Magia de los Iracundos, querido. Y quiero aprovechar para saludarte ahora en directo y felicitarte por de los 1000 programas de los colegas de Simplemente Iracundos, el programa que conduce el doctor tocayo Mario Pagano en AM 1010, Carve Deportiva de Uruguay. Domingos, el programa más largo dedicado a los iracundos, que arranca a las 7 de la mañana hasta las 11 de la mañana. Y vos hiciste una movida preciosa ahí en Sangrila con motivo de los 1000 programas. La pasamos realmente espectacular. Y bueno, te quería felicitar en directo.
1: Muchas gracias. Eso lo hago extensivo a Silvia, que fue la organizadora principal del evento, del salón. Me dediqué a ver si podía conseguir algún numerito.
0: Muy bueno.
1: Y por suerte vinieron los supersónicos de Tito Lago y el hermano Leo y el batero que no recuerdo cómo se llama.
0: Pablo.
1: Y también estuvieron el grupo Hojas. Estuvo muy lindo, la verdad que estuvo muy lindo. Va, lo digo yo, tenés que...
0: La pasamos realmente espetito. Divino, muy, pero muy emotivo. Lo vimos muy emocionado al tocayo Marito Pagano. La verdad que un reencuentro, además, con mucha gente que conocemos. Y la posibilidad, exacto, además, de abrazarnos con gente que por ahí nos escucha, como escuchan a todos los perjudicados, a los iracundos. Como reencontrarnos nuevamente con Walter Di Rienzo, con Ita, Elita Rossi, Guisande. Tuvimos el honor de estar compartiendo la mesa con Paul, con el otro investigador, Aníbal Álvarez Fontán, contigo, con Silvia, con Panchicoso, con Panchicoso, que vino de...
1: Muy bien.
0: Y su familia, sí, qué divino. Con Gloria, su señora, y con Francisco, a quienes ya conocemos personalmente. La verdad que cuando vi que estaban entrando, bueno, una alegría realmente enorme. Porque además, Panchicoso, colega, que se llama La Historia de los Iracundos, y está a la vanguardia de todos los programas dedicados a los iracundos. Yo creo que debe de ser único en el mundo. Lo retransmite por
1: él. 53 años.
0: 53 años. Por 38 Radio Gualeguay. AM 1520 en la República Argentina. Yo me estoy metiendo como lo alcanzo, pero creo que va a ser complicado. Pero muy buena. Siempre es un placer charlar contigo. Y nos invade la gran tristeza a todos los músicos. Bueno, yo creo que está de luto la cultura de Uruguay con el fallecimiento de Rubén Rada. Una cosa impresionante cómo todo el mundo se ha sentido conmovido con el fallecimiento de Rubén Rada. Los muy iracundos. ¿Qué podés decir de este vínculo de Rada con los iracundos?
1: Por la parte de investigación, lo que tengo que ver con el grupo Totem, era el líder del grupo, ¿no? Como cantante y percusionista. Están poniendo cantante y autor, pero no hay que olvidarse que era percusionista también, ¿no?
0: Por supuesto.
1: Investigamos que nosotros ya lo sabíamos, pero no teníamos fechas y el lugar. Y bueno, investigamos este hecho de Totem con 32.
0: ¿Dónde fue eso?
1: Y actuaron municipal de la ciudad de Florida en Uruguay. Dice que fue de tardecita frente al río. Lógicamente que no hay registro gráfico, pero ya que debe estar escuchando a Aníbal, va a tratar de encontrar en los diarios de época a ver si aparece algo de esa actuación, que sería importantísimo para ya dejarlo, viste, asentado como documento.

0: esto, ¿no?
1: El trabajo que hacen ustedes, Lito,
0: seguro.
1: realmente espectacular, porque está bueno decirle también a la audiencia que ustedes tienen un grupo de investigadores, Lalo de Fontán, y también con Tito Lagos y con Lalo
0: Y Lalo
1: Montes.
0: Monte.
1: Tito y Lalo, que son los creadores del primer libro uruguayo dedicado a los iracundos, que se llama Sin... Bueno, Sin Palabra también, escúchame, todo lo que estás haciendo, te solicitan de todos lados. Te quiero felicitar porque estuviste también en Paysandú, en un programa especial con Felipe Fagián, el director de FM Latina 95.3.
0: Y Latina TV.
1: Y Latina TV, claro.
0: Sí. Y continuando con este tema de Rubén Rada ahí en Florida, hay una anécdota que la escuchó Elita Rossi, que dice que fue escrita por un escritor que habló de Rada, que dice que demoraban en entrar, ¿viste? Nadie entraba primero o algo así, ¿viste? Y dice que cuando lo fueron a buscar, eran porque todos estaban de grandes charlas y cuentos, ¿viste?
1: Pero vos podrás creer una cosa, Lito.
0: Sí.
1: En estos últimos días que vos entrás a YouTube y es todo Rubén Rada y testimonios de periodistas y testimonios de músicos, y escuché en un streaming de la República Argentina de un show que también pasó lo... Entonces fueron al camarín y estaban muertos de risa escuchando las ocurrencias del Negro Rada, que además... Un sentido del humor, una cosa impresionante, ¿no?
0: Sí.
1: Pero qué cosa más divina. Bueno, Aníbal, a su canal, El Rescate de los Iracundos, cuando fue invitado al programa, aquella sátira que hacía Cacho de la Cruz con Chichita, ¿eh?
0: Una parodia de Legrand.
1: Ahí está, de Almorzando con Mirta Legrand. Yo te invito a escuchar.
0: Pero, ¿cómo no?
1: Y a toda la audiencia. De ese encuentro, Rada con los iracundos, Almorzando con Chichita, por Tele 12.
2: Almuerzan hoy con la señora Chichita y el señor Leonardo Franco, músico, primera guitarra de los iracundos. El señor Rubén Rada, músico, conductor de televisión. El señor Juan Carlos Velázquez, baterista. Y el señor Jorge Gatto, cantante de Los Iracundos. Con la señora...
3: Pero la producción se olvidó de que tú eres cantante también, de animador de televisión y músico, un excelente cantante.
4: Sí, yo canté muchas veces.
3: No, seas así tan sencillo.
4: Mi mejor canción es Angélica.
3: Sí, en un principio también contando un poco de cosas, ¿no?
4: Hot
3: en los Hot Flowers, claro que sí.
4: Que no sabía qué decir hot.
3: Hot es caliente. La palabra caliente, querido. Y te emociona cada vez que se dice caliente. Es tremendo esto.
4: Flowers.
3: Luego es sopladores.
4: Los sopladores calientes. The Dragons.
3: ¿Eh?
4: Dragones.
3: Como vino acá, parece de vino. Bueno, ustedes se van a juntar con dos integrantes que están separados.
5: Sí, ¿no? La verdad que sí. Febro y Burgues, que está en Bolivia.
3: O sea, que ahora es Febro asoma.
5: Estamos juntos entre... Dentro de
3: pero ustedes se separaron musicalmente, ¿no?
5: La verdad
3: pero
5: que
3: la amistad no.
5: La amistad sigue.
3: Siempre sigue. O sea, diferencia de trabajo, ¿cómo se puede separar con
5: claro. Y bueno, nos juntamos para hacer este nuevo producto. Que
3: sí, sí, pero a lo mejor puede seguir de ahí en adelante.
5: Con Rubén estábamos hablando de un encuentro cercano ahí en Paysandú, vamos a hacer ayuda.
3: Ah, sería maravilloso. Antes de dar a luz a esto que están viendo ustedes ahora... de hacerse un reencuentro muy grande, muy lindo, que sería espectacular, ¿eh? En Paysandú, los iracundos y Rubén Rada, Rubén Rada, los iracundos matan, rompen todo.
4: Sí. Yo los admiro mucho, esto lo quiero decir en persona. Me sentí muy orgulloso todas las veces que estuve afuera tocando en México, en Venezuela, en Colombia, en Costa Rica, en todo. Siempre estaba, sin ninguna presente. Hace mucho como uruguayo. Porque se ve que toallas no se llevan de ningún lado.
3: ¡Bar!
1: ¡Qué calidad! Con

0: de sus viajes a diferentes países y del concepto que tenían de los iracundos donde él iba, ¿no?
1: Exactamente. Creo que los iracundos es una cosa tan especial, tan imponente, ¿viste? Que entonces toda la gente que vos entrevistás siempre tienen algo para decir de los iracundos, ¿no?
0: Viste que estaban ahí en ese programa, contaban de que es con Febro y con Burgues. Viste que lo de Febro no se dio. Se dio lo de Burgues, que vuelve a los iracundos en el año 99.
1: Exactamente, el 27 de junio del 99.
0: Bueno, estuvieron acá en Paso de los Toros, en la fiesta mayor de nuestra ciudad, en la 15ª Expoferia. Tuvimos el honor de estar haciendo el sonido con Decima Producciones, Carlos y Mario Asociados. Mirá, vamos a iracundos. Esto fue un 6 de febrero del año 2000.
2: Bueno, hola, buenas noches. ¿Cómo están? Casi un año, ¿eh? Ya prácticamente es rutina que los iracundos estén aquí con ustedes en esta fiesta. Bueno, como siempre, las canciones para ustedes, para cantar. Para seguir con grandes amigos la actuación de esta noche. Y poquito a poco vamos a ir transformando todo este sonido en música para todos ustedes.

0: Pero buenísimo, ¿qué tal, Lito?
1: Bueno, espectacular.
0: Esa viola.
1: Ahí yo tengo una duda.
0: Sí.
1: Ellos un tiempo anduvieron con de bajista Burgess y solo Burgess.
0: En esta oportunidad estaba solo Burgess. En esta oportunidad estaba solo Burgess. Y mira, tengo otra. Esto fue en febrero del año 2000. Y podrás creer que en abril yo compartí el escenario con ellos. Compartí con mi discoteca, con todo el equipo de Mario's Discotheque, aquí en Club Democrático, donde vos supiste actuar, querido Lito. Mira, acá
1: sí.
0: Estuvieron los iracundos. Vamos a escuchar esto, mira.
1: A ver, dale.

usted no lo crea, este sonido y este ritmo ha pasado por mucho a través de 40 años. 40 años tocando canciones para mucha gente en este país y en otros también. ¿Qué le parece? Juano, con la fuerza de siempre, está en la batería.

0: iracundo. Allá en los años 60, cuando salían con este ritmo, también el señor de los temas instrumentales es la primera guitarra, Pepito Leoni. Y esto es lindo porque está hecho prácticamente, amigos que estamos aquí en Paso de los Toros, digamos que es una familia que conoce toda esta historia, la conoce realmente. También otro de los fundadores, con su característica, con su estilo, con su humor, con su presencia, Huguito en el bajo. Y siempre respetando toda esa historia, un grupo de amigos, estamos junto a los maestros. Carlitos, la segunda guitarra. Está el jovencito también, que siempre lo presentamos así, porque sigue siendo el jovencito. Dani, que está en el teclado. Los iracundos para todos ustedes, como siempre, llevándole para mucha gente también estos recuerdos. Somos dos marionetas que nos queremos.
1: Bueno, eso pasaba aquí en Paso de los Toros en abril del año 2000. El Gordo creo que siempre tocó con los dedos el bajo, Lito, ¿verdad? Yo nunca lo,
2: sí,
1: nunca lo vi tocar con púa.
2: Yo todo la, o sea, yo lo vi 15 veces más o menos a los segundos originales.
1: ¿Cuánta? Y él siempre tocaba ¿cuánta? Con los dedos. Perdón, ¿cuántas veces viste a los iracundos?
2: Y 15 veces.
1: 15 veces. No, está bueno también con un tipo agarrado de los pelos que cayó antes de ayer en toda esta historia. ¿Desde cuándo contarle a la audiencia entonces, a los...
2: El año de julio del 64, porque ellos se presentaron en sábados continuados un programa show que ómnibus que le decían porque eran largos, viste, de horario y lo conducía Antonio Carrizo. Y se presentaron los iracundos en julio del 64. Que hicieron, recuerdo bien, perfecto, lo vi en televisión Jumbo, porque por antena entraban los de Canal 9 y Canal 13, ¿viste? Y bueno, y arrancaron con... ¿Y este grupo?

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6: El presidente Yamandú Orsi retoma desde hoy la ronda de contactos con los líderes partidarios antes de viajar a la Asamblea General de Naciones Unidas. El ministro del Interior, Carlos Negro, confirmó una nueva amenaza de muerte y ratificó la continuidad de su gestión. El Ministerio del Interior conformará una guardia especial para los espectáculos deportivos en coordinación con la AUF. El Partido Nacional afirmó en el Parlamento que las cifras presentadas por el Ministerio del Interior no reflejan la realidad sobre la violencia en el país. La coalición republicana presentó un aditivo a la rendición de cuentas para eliminar las pensiones de sobrevivencia a los familiares de expresos políticos. El canciller Mario Lubetkin informó en el Senado que devolvió más del 40% de los viáticos de sus viajes. El Senado aprobó el ingreso al país de tropas de la Guardia Nacional tras una intensa discusión interna en la bancada del Frente Amplio. Rivera y Artigas encabezan los niveles de informalidad laboral, mientras 33 registra el desempleo más alto del país, según datos del INE. La inflación subió a 4,55% en agosto y superó el centro de rango meta del Banco Central por primera vez en un año. El Aeropuerto Internacional de Salto se queda sin vuelos comerciales hacia Montevideo durante todo el mes de septiembre. El Banco de Previsión Social confirmó las fechas de consulta y el calendario de pagos para la devolución de aportes del FONASA. La policía incautó 400 kilos de cocaína arrojados desde una avioneta y detuvo a 5 personas en el departamento de Artigas. La justicia imputó a 4 extranjeros con prisión preventiva por la explotación sexual de adolescentes del INAU. La policía de Castillos advierte sobre una modalidad de estafa telefónica que ya cobró varias víctimas en El fútbol nacional presenta una nueva fecha de actividad en la segunda división profesional y en la primera división amateur. La Organización Meteorológica Mundial confirmó que el fenómeno de El Niño se intensificará y se extenderá hasta febrero de 2027. El ingreso de una masa de aire frío provocará temperaturas invernales y heladas en la zona centro-sur del país hasta el lunes.
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5: En el Balneario de las Flores.
6: Bueno, esa anécdota del Balneario de las Flores es espectacular, ¿no?
5: Ah, sí, sí.
6: Contá esa anécdota. Recién nacida tu hija.
5: Sí, nosotros por trabajo estamos en Pan de Azúcar viviendo. Y ahí nació nuestra primera niña, Michelle. Nació en enero y en mayo del 79, ya tenía 4 o 5 meses, siempre la sacábamos a pasear los sábados, o íbamos a Piriápolis o a Punta del Este, porque teníamos una camioneta Ford F100 con motor Perkins, ¿viste? Que tenía un sonido característico, y para la niña...
6: Era una rorró.
5: Sí, exactamente. Entonces, anoche resolvimos con Silvia, no, vamos a agarrar para el otro lado, por ruta 10 al rumbo a Balneario de las Flores. Está. Pero como hacía frío, digo, vamos a volver. Y en vez de volver para atrás por la ruta 10, vamos a agarrar este camino que era de ripio en aquella época. Ahora es una ruta, ¿no? Y una oscuridad total, porque pasaba, movía las luces de los autos, pasaba por la interveniaria y la luz de la cruz del Cerro Pan de Azúcar, nada más. Pero en la bajada, por allá vimos que había una escuelita llena de luces prendidas, de colores. Le digo, mirá, esto es una kermesse clásica de las escuelas de campaña, ¿no?
6: Claro.
5: Y cuando paso la ruta pasaba cerca de la escuela y estaban sonando los Iracundos, mirá, se ve que están con discoteca con los Iracundos, pero cuando escuché la Pasión y Vida, que escuché la...
6: Claro, vos como músico enseguida te diste cuenta, no, esto no es discoteca, porque además... Vos has sido DJ también, o sea que...
5: Seguro.
6: Como músico, y como DJ, identificaste que no era un disco.
5: Y aparte estaba el eco de clásico de Eduardo, ¿viste?
6: Atención.
5: Seguro. Y entonces le digo a Silvia, déjame entrar un ratito. Bueno, quedaron en la camioneta.
6: En la camioneta, Silvia y tu hija.
5: Sí. Y yo entré, cuando entré, hicieron dos temas más y ahí Eduardo dice, bueno, hacemos un breve descanso y regresamos. ¿Tá? Y dije, está, me voy porque no le voy a bancar otra entrada más, no sé cuándo iban a empezar de nuevo. y aparte ya estaba, hacía frío y la camioneta se iba a empezar a enfriar, ¿viste? Entonces, nos vamos. Y cuando nos estábamos por ir, vemos que salen cuatro de los iracundos, ¿viste? Sale Eduardo, Leoni, Febro y Bosco. ¿Y a dónde vienen? Porque estaba oscuro. Vienen a fumar apoyándose en la camioneta, ¿viste?
6: No, no te puedo creer.
5: Sí, y entonces, y ellos no nos vieron a nosotros, porque estaba oscuro, ¿viste? Y yo le digo, buena, opa.
6: Se pegaron un susto. Había gente en la camioneta.
5: Había gente en la camioneta. Oh, no, le digo, no se asusten, digo, yo vine a mirarlos nomás. Siempre digo, yo nunca les dije a ellos, ¿ustedes se acuerdan de mí, de John? No, ¿viste? Porque eso era imposible preguntarle porque ellos actuaban tantos lugares, ¿viste, no?
6: Claro.
5: Y empezamos a charlar, que ta, ta, ta. ¿Y vos estás solo? Y entonces y prendí la luz, los cuatro miraron que estaba Silvia con la nena, ¿no? Y Eduardo dice, no te puedo creer que por nosotros dejaste sola a tu señora y tu beba. No, no, dice, a ver, muchacho, dice. Entonces saca un... Es que me emociono también.
6: ¿Eh? Ah, qué lindo, Elito. ¿Quién no se va a emocionar? Ah, oh, qué bueno. Sacan una postal.
5: Saca una postal y la hace firmar a los tres. Y y se la entrega a Silvia. Bueno, este es el precio por haber bancado a tu esposo de verlo.
6: Oh, qué lindo. Decime que todavía tenés esa postal.
5: No.
6: No la tenés.
5: No la tengo. No.
6: Me imagino, en alguna mudanza.
5: Mudanza.
6: Y sí, la clásica.
5: Y aparte otra cosa, yo te digo la verdad, hoy daría la vida por una postal de esa, ¿viste? Pero en aquella época era otra cosa, ¿no? O sea, era importante tener una postal, pero no pasábamos, porque lo nuestro en aquella época era la música, ¿viste? No tanta la personalidad de los integrantes. Vos ibas a un baile y ibas a ver a los iracundos, ¿viste?
6: Qué cosa más divina.
5: Pasaba por ese lado. Y como ellos nunca anduvieron en revistas de Chimento, nadie, muy pocos sabían, inclusive quiénes eran, ¿viste, no?
6: Sí, sí,
5: hay
6: claro.
5: Que decir la verdad.
6: En la vida personal de cada uno, pero cómo uno rescata todas estas cosas. Yo te digo una cosa, ¿no? Que con este programa es impresionante. Bueno, lo que me ha tocado vivir, las cosas maravillosas que me han pasado por este programa y gracias a Simplemente Iracundos, fue que te conocí a vos, por este programa conocí a Aníbal, bueno, y a tanta, tanta gente ligada además a la historia de los iracundos. Yo una vez le escuché a Panchi Cosi, tiene toda la razón del mundo, y el otro día lo decía Felipe también, cuando decía Felipe, lindo haberlo vivido para poderlo contar. Y cuando Panchi estaba escribiendo el libro, yo vi actuar a los iracundos y que entrevistaba a iracundómanos, que plasmábamos nuestra experiencia en su libro, y Panchi me decía, hermano, yo te estoy escuchando la anécdota tuya y vos lo viviste, dice. Dice que eso es lo diferente de toda esta historia, de cuando uno vive las cosas y las puede contar de otra manera, ¿no? Bueno, en el caso, fíjate que en el caso de Panchi, tremendo maestro de ceremonia, tremendo orador, gran, gran presentador, que tuvo la posibilidad de presentar varias veces a los iracundos. Y en el caso tuyo, Lito, toda la experiencia, eso de que los iracundos aparecieran a estrenar los equipos que habían comprado en Europa y lo fueron a estrenar a Jun.
5: No, eso fue increíble. Y que Burgues y Bosco fueron a mi casa. No, eso ya la hice esa historia, pero
6: bueno, pero inolvidable. Lo que pasa es que la audiencia se renueva.
5: Eso es verdad. Sí.
6: Yo cada vez que escucho de que fueron a golpear a tu casa, yo imagino... Vos no, ni creerías que eran los iracundos que te andaban buscando a vos.
5: No, porque yo estaba durmiendo la siesta.
6: Ah, está.
5: Porque mi hermano, éramos mellizos, pero mi hermano era muy inquieto, ¿viste? Jamás dormía la siesta. yo dormía a la siesta. Y siempre venían a veces mis amigos a la siesta a buscarme para salir, ¿viste? Íbamos a los trenes, a los vagones, ¿viste? Porque yo era totalmente tren, ¿viste?
6: Claro.
5: Y creo que pasó doctor era igual, ¿no?
6: Por supuesto. Este. Decímelo a mí que pertenezco a una familia ferroviaria. Me saqué fotos en la máquina ahí que tienen en Jun, que está divina. Pero seguí con la historia.
5: Bueno, y entonces viene mi viejo y dice, Miguel, dice, mirá, te andan buscando dos de los iracundos. Ah, viejo, decile que no, que yo no voy a salir, que no voy a
6: hacer nada. No te puedo creer.
5: Y entonces mi viejo dice, no, dice, mirá que no, no son tus amigos, y están tan bien vestidos, dice, no. Y bueno, y salí y estaba Burgues y Bosco. Sí, buenas tardes. Dice, mirá, dice, vos sos Molinari, ¿no? Sí. ¿Sabés que vos sabés que hoy venimos a tocar al Club Uruguay de Jun? Dice, porque queremos estrenar los equipos, dice, que trajimos de Europa. Y lo hacemos gratuitamente y arreglamos con unas maestras, amigas de Febro, inclusive había maestras de Jun también. Entonces dice, bueno, pero nos dijeron que si no tocaba una orquesta local no podíamos tocar. Ah, y me dijeron, bueno, vayan a hablar con los Molinari, ¿viste?
6: Con los Molinari.
5: Y bueno, mi hermano era el único que tocaba. Yo todavía no tocaba en la orquesta. Mi hermano sí tenía la charanga tropical, la orquesta que hacía cumbia y todo ese estilo. Le digo, bueno, yo me encargo, le digo, voy a ver si los rescato. Eran las 4 de la tarde para tocar de noche, ¿viste? ¿No?
6: Y entre semana también, me imagino.
5: Los mejores estaban en San Javier, no, era toda una movida que había que hacer. Sí, usando la radio policial de Yuna a San Javier, ¿viste? Para que lo ubicara.
6: No.
5: Y dice, bueno, dice, vos podés pegar carteles, nosotros dejamos los afiches y cinta. Y bueno, salía a pegar cinta a los comercios, ¿viste? Y yo, cuando iba pegando, la gente, ¿qué? ¿Los iracundos hoy acá? Sí, sí. Sabía que dice que hoy, pues justo el cine Atena estaba dando una película que estaban los iracundos. Ah, Limo, amor y juventud. Y bueno, para cortarte, que estuvo lleno total, a pesar del tiempo que fue anunciado.
6: Claro, fue todo muy rápido.
5: Increíble. Yo digo, van a tener que suspender el baile, ¿no? Pero cerca de las 7:30 de la tarde se calmó, salió el sol de vuelta. Hacía un calor imponente, ¿no? Y bueno, finalmente se hizo el baile con los iracundos, que hicieron dos entradas. Estaban exclusivos ellos.
6: Qué bueno.
5: Recuerdo que vino Beto Dione, que había ido con ellos a Europa. El que no vino fue Cacho Valdés, posiblemente, porque ya estaba recién regresado. Porque ellos regresaron después, en enero, con los equipos. Ellos tuvieron que volver el barco, ¿viste?
6: Me imagino que fue entre semana eso, por supuesto.
5: Fue un viernes 13.
6: Mirá, ¿qué tal? Mirá, ¿verdad? Vos sabés que buscando material para el programa de hoy, encontré Rubén Rada cuando va a Encuentro en el Estudio, ese programa de televisión de la República Argentina, y en el momento, uno de los momentos que lo están entrevistando, y él cuenta lo siguiente de la música de Uruguay.
7: Un día empezaste a cantar, o sea, dejaste el Warsin, Camarón,
8: claro, y encontré el camino.
7: Empezaste el castellano, digamos.
8: Me junté.
7: Ya habías pasado por ese africano Sarandanga.
8: Sí, Sarandanga, Richie Silver, después estaba Aros Rada, y entonces me junté con Eduardo Mateo, que para nosotros fue el John Lennon de Uruguay, ¿no? Tipo con una musicalidad maravillosa, y armamos el grupo El Quinto con K, donde empezamos a componer canciones y en español con guitarras, y yo tenía, ¿viste los bancos de los bares? Altos, lo daba vuelta y ponía la conga ahí, no tenía tampoco pie para tocar, entonces tocaba con la conga, daba vuelta, y tocamos los boliches, temas nuestros, pero que sonaban tipo Beatles, entonces nos pusieron Candombe Beat.
7: Ese era el Candombe Beat.
8: Fuimos creadores del Candombe Beat con Mateo. Nos echaban de todos lados. íbamos los boliches, todo, basta, para la gente estaba enardecida con Elvis Presley, con los Beatles, con los Rolling Stones, y nosotros veníamos a tocar candombe, bien unos Mersa, ¿viste? Y cuando pasaron los años, que anduve por el mundo, me encontré con cantidad de uruguayos llorando, negro, gracias, viniste, músico, vos perdonanos las cosas que dijimos de vos, pero realmente lo único bueno de Uruguay fue el candombe, y no sé cuánto, y pues esa es nuestra identidad. Pero en aquella época estaban todos perdidos con el rock and roll, y lo que hacíamos nosotros era merzón, era horrible, era de cuarto.
7: O sea, que de alguna manera...
8: Era como el tango en Argentina.
7: Sí, o como puede ser el chamamé.
8: El chamamé era uno de los reos que tocamos
7: que
8: a porquería.
7: Digamos que es como una cosa considerada grasa.
8: Sí, grasa, claro. O la cumbia mal tocada, ¿no? Uh-huh. Pues la cumbia es buena, pero la cumbia mal tocada...
7: Vallenato son músicas maravillosas. Maravillosas. Maravillosas.
8: Y después cuando nos pregunta a nosotros, por ejemplo, qué pensás de haber sido el creador del candombe beat y del candombe y de las murgas y todo ese tipo de cosas, digo, yo ni cuenta me di, yo hice eso porque sentía eso.
7: Eso, ¿cómo fue el proceso creativo? ¿Había una racionalidad o se dejaban llevar y iban apareciendo las
8: Mateo,
7: cosas?
8: Urbano, Hugo Fatoruso, los Shakers, todos nosotros tocábamos música para divertirnos, no nos importaba nada. Uh-huh. Si qué decían los periodistas, nos vivían insultando, diciendo de todo, pero nosotros tocamos eso porque era eso lo que teníamos para tocar. Yo pienso que el Uruguay tuvo una bendición grande, el nacimiento de Pedro Ferreira, Eduardo Mateo, de los Fatoruso, de Pintín Castellano, de Gerardo Matos Rodríguez, Julio Sosa, con la música, los Iracundos, aunque mucha gente los criticó, son amados en toda América Latina, ¿verdad?
6: ¿Qué tal?
5: Impresionante.
6: Qué grande, ¿no? Oh, qué grande. ¿Sabes qué? Yo tengo... Ay, tengo un sentimiento encontrado. Bueno, vos te levantás muy temprano para trabajar en la parte de apoyo para el programa de Marito. Y cuando hoy te levantaste, ya viste que yo andaba en la vuelta, ¿no?
5: Porque yo te... Me asombró eso.
6: Sí, claro. Yo hoy me acosté a las 7:30 de la mañana buscando algo que, ay, no lo pude encontrar, porque yo te quería sorprender a vos y a toda la audiencia. Cundos actuaron en la semana número 29 de La Cerveza, pero esa noche también actuó el Negro Rada en Paysandú.
5: Y en
6: determinado momento... Dice el negro, no, yo no me voy a ir, no me voy. Dice, me voy a quedar con mis amigos de los Iracundos y después... Bueno, esa parte no la pude encontrar. Pero vos podrás creer. No, la busqué por todos lados. No la pude encontrar. Incluso, por ejemplo, acá tengo una partecita del show. Porque esto es una reliquia. Esto es una persona muy allegada al Negro Rada que me regaló esto y me dijo, nunca lo vayas a reproducir en radio. Y bueno, lo que voy a pasar ahora es una parte en que se testimonia de que el Negro estuvo esa noche ahí en Paysandú.
9: Señores, ahora sí, ya nos vamos. Les agradecemos mucho que hayan venido hasta aquí, son ustedes muy amables. A toda la gente que vino a visitar a Paysandú, esta tierra maravillosa. Un saludo grande y espero verlos en el invierno, muchachos. Esos días fríos para que venga el negro y les caliente el expediente. Fuerte aplauso, gracias a la gente que me invitó aquí. Muchas gracias, los quiero muchísimo en nombre de la banda. Una vamos, pero los quiero a todos parados ahí. Todo el mundo arriba, Arriba todo el mundo ahí. Vamos arriba, todo el mundo parado ahí. Dejá todo prendido, Luis. Gastá luces, Luis.
6: Gastá luces, Luis. No,
5: increíble. Tenía una pila, ¿no?
6: No. Una cosa de locos. Querido, y bueno, vamos a hacer el cierre, ya que estamos hablando de la 29ª semana. Esa noche actuaron nuestros ídolos. ¿Y vos sabés por quién fueron presentados? Nada más ni nada menos, en la 29ª semana de La Cerveza, año 1994. Bueno, vos sabés todo, así que lo tenés que saber.
5: Bueno, demos la sorpresa entonces.
6: El señor Beto Dione presentando.
10: Que les está hablando, porque mucha gente lo sabe, otros tal vez no, pero este espectáculo es parte de mi vida. porque yo tengo que elevar los ojos al cielo y veo rostros que me miran y me sonríen, Pablo Franco, como Bosco Zavalo, como Cacho Valdés, y estoy seguro que...

diciendo esto, presentarlos como siempre, decir que son los primeros en América, únicos con su sonido latino, que vienen de una gira por Colombia, por Perú, por Ecuador, donde les emocionaron, y busca palabras y no las encuentra, porque la emoción le embarga. Y yo tengo que decirte, Eduardo, Bosco y Cacho, que desde el fondo de mi alma te digo, aquí están para ustedes. ¡Los!

0: No te puedo creer cómo vuela la hora, listo.
1: Es impresionante, ¿no?
0: Yo te quería pedir, no sé, sí. ¿Qué estás investigando? Si tenés alguna primicia para el programa. Y bueno, a ver, contame, ¿tenés algo para contar que hasta el momento no hayas contado?
1: Bueno, tengo algunas cosas inéditas, pero no son inéditas, sino porque nunca me había dado cuenta, que...
2: Antes de me dejar decir una cosa de Beto.
0: Pero y por supuesto.
2: ¿Vos sabés que?
0: Hacé de cuenta que estás Beto, en tu casa.
2: Bueno, vos sabés que Beto vino en motoneta, Jun, porque tenía una Vespa. Y él vino porque el ónibus que traía los equipos y traía a los demás iracundos, como ya dijimos, Uri y vos vinieron antes, ¿no? A organizar todo con la maestra. Él tenía el programa en radio sobre B35 y no podía venir en el ónibus. Entonces llegó el motonista. Y recuerdo que cuando Eduardo nos invitó a nosotros a ir a tomar un café al Parador La Ruta, ahí que estaba sobre la Ruta 3, ahí, calle Montevideo, Eduardo le dijo a Beto, Beto, venite a tomar un café. No, dice, me voy, dice, porque el camino está feo, seguro no es la ruta de ahora, ¿viste, no?
0: Claro.
2: Y si rompo, por lo menos sé que ustedes van a pasar, ¿viste?
0: No te puedo creer.
2: Claro.
0: Bueno.
2: Increíble.
0: Mirá vos. Sí. ¿Y qué era lo otro que me ibas a contar?
2: Esto es increíble porque no sé si se ha dado alguna vez. Mirá, te cuento rápido. Los iracundos llegan el 28 de 81 al Club Deportivo y Social El Fogón en Lascano Rocha. Actuaron como telonero grupo Crisis, pero acá viene lo distinto. Posteriormente fueron a 33, Vergara y Río Branco. Pero ¿cuál es la situación? Que llegaron con dos equipos de amplificación en dos camionetas Ford con cúpula. ¿Y por qué hicieron eso? Porque como tenían cuatro atracciones, llegaron con la camioneta, descargaron, y la otra

0: vacío para Vergara.
1: Mira.
0: ¿No? En Vergara armaron, estos que desarmaron siguieron para 33, y los de Vergara siguieron para... ¿Te das cuenta el movimiento logístico que hicieron, no? Yo nunca sentí que hayan hecho eso alguna vez, ¿no? Y ellos sí, andaban con Peugeot 405, eran todos con matrículas argentinas, y las camionetas también.
1: Claro.
0: Y bueno,
1: ídolos totales en Argentina, por supuesto.
0: Sí, claro. Entonces me llamó la atención. Él soy yo, pero más adelante.
1: No, vamos a hacer una acá. Quiero compartir, ¿viste lo que se decía de Jaime Ross, que estaba peleado con Rada? Mira, escuchá lo siguiente.
2: Una de las palabras que más esperaba era la de Jaime Ross, porque existe, o existía hasta escuchar, una suerte de mito acerca de una enemistad que tenían Rubén Rada con Jaime Ross. No obstante, Ross afirmó en sus redes sociales hoy que se fue un héroe y su maestro. Y esta crónica que estuvo publicada en el diario El Observador en el día de hoy.
3: El músico Jaime Ross despidió a su maestro y en un mes del artista que falleció este miércoles a los 83 años. Se fue Rada, mi maestro y héroe, amigo querido. Se fue un pedazo del cielo del Uruguay, afirmó Ross, y agregó: se hace muy difícil tomar conciencia de que nos hemos quedado sin él. Dolor y angustia. Mis condolencias a su familia y seres queridos. Ambos músicos estuvieron distanciados un tiempo. Con Jaime estuvimos en un comentario que hizo un periodista. Un boludo me preguntó en un reportaje: ¿tocarías con Jaime? Y dije que no, porque tiene una personalidad tremenda, y si tocas con Jaime, es él el que decide qué es lo que tenés que hacer, recordó años atrás Rada. Ya en 2012 habían tenido una reconciliación televisiva en el programa Décadas de Canal 12 durante una edición especial. Allí, la conductora Victoria Rodríguez preguntó directamente si ambos habían estado peleados. No, distanciados. Hubo un distanciamiento tonto, respondió Ross, y le dijo a Rada: vos nunca me hiciste nada a mí, y yo no creo haberte hecho nada a ti. Así es muy fácil reconciliarse.
2: Desestimado el mito, entonces, acerca de esa enemistad que para muchos aún perduraba. Aconteció, pero quedó claro cómo fue.
1: Bueno, querido Lito, vamos a hacer una cosa. Te invito para que te quedes y volvamos en un ratito nada más.
0: Bueno, muy bien.
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1: 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Entramos en la recta final, señoras y señores. Bueno, se pueden imaginar la comunicación, una cosa impresionante. Y el placer de estar charlando con este gran investigador, los iracundos. Y lo tenemos aquí en Uruguay. Y lo tenemos en la magia de los iracundos. Querido Miguel Lito Molinari, bueno, muchas gracias por la espera, querido Lito.
2: No, es al contrario.
1: Viste cómo es esto de la radio, ¿no?
2: Sí, sí.
1: Tenías una anécdota pendiente. Mira, antes te voy a decir sí. Una cosa, pará un poquito, pará. Sí. Los estoy escuchando. Abrazos, Mario y Miguel, Gloria y Panchi. Podrás
2: creer. Increíble. Qué lindo. Un grande Panchi.
1: Vamos a hacer las cosas bien. Vamos a hacer las cosas bien, Lito. Fíjate que tenemos al hombre que está a la delantera de todo esto, 5 años. Vamos a hacer las cosas bien, dale.
2: Bueno, muy bien. No, un placer que me haya invitado también para colaborar en su programa. Yo lo hago con mucho gusto, porque viste que uno, al ser jubilado, esto que estoy haciendo, yo no lo hago por dinero, por nada, simplemente porque mantener la mente abierta, investigar, estar hasta alta hora de la noche a veces.
1: Qué cosa linda.
2: Me sirve.
1: Qué divino. Bueno, ¿y la anécdota cuál es?
2: Bueno, ¿vos alguna vez jugaste al yo-yo, no?
1: Sí, ¿cómo no?
2: Bueno, el yo-yo es un juguete que se puso muy de moda. Inclusive hasta hoy se hacen campeonatos en Estados Unidos, campeonatos de yo-yo, porque también es de habilidad, ¿viste? De tirarlo hacia arriba, hacia el costado, ¿viste?
1: Nato, ¿no? Bueno, los iracundos grabaron un tema.
2: Bueno, a raíz de ese tema es que va la anécdota. Si vos querés, largás el tema y nos ponemos en ambiente, ¿no?
1: Bueno, es un tema que escribió José Finkel.
2: Exactamente.
1: El mismo que escribió la página 10.
2: Exactamente.
1: ¿Quién era José Finkel? Contale a la gente.
2: Era un directivo de la RCA y compuso con Eduardo y Cacho 22 temas como Momi, con el seudónimo Momi. También fue el que les trajo Calla.
1: Ah, mirá, él fue el que arrimó el tema Calla.
2: Sí, eso lo cuenta Juano, lo contó en Simplemente Iracundo, que un día estaban ahí, llegó Finkel y dijo, mire, tengo un tema nuevo que no se sabe de quién es, parece que es de un boliviano, boliviana, pero escúchenlo. Y bueno, les encantó y hicieron la versión esa, ¿no?
1: Es increíble la versión. Yo en varias oportunidades he pasado el tema del actor y después paso la versión de los iracundos para que la gente compare, ¿no?

0: Sí.
1: Pero vamos entonces con el tema de José Finkel, Los Iracundos. Esto fue grabado en el 65. Un disco simple, un disco simple, y el tema se llama Yo Quiero un Yo-Yo.

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2: No hay a lo que no le hayan escrito estos tipos. A un yo-yo, Lito, a un yo-yo, pero podrás creer.
3: Sí, pero tiene un motivo, ¿no? Que es la historia que te voy a contar.
2: Dale.
3: Había una marca estadounidense, Russell, que fabricaba los juguetes de yo-yo, ¿no? Y ellos llegan en 1947 a un acuerdo con Coca-Cola para que sea incluida la marca en el yo-yo. Y así se empezó a conocer en Estados Unidos y después en el mundo el yo-yo de Coca-Cola. En 1965, en la cual volvió a estar de moda en la década del 60, ese acuerdo llega también con la RCA Argentina, justamente para promocionar la venta a través de la música. Entonces le piden hacer algo, y lógicamente que se lo da a los Iracundos, porque era la banda que más crecía en esa época. Y bueno, así quedó Yo Quiero Un Yo-Yo, en forma de simple. Y también incluía la canción El Cachivache.
2: Sí, Cachivache.
3: Es el Cachivache. Que también tiene una pequeña cosita ahí, que ellos habían hecho la sesión de fotos con una... ¿Te acordás que una hay muchas fotos que están en una cachila ellos?
2: Ajá.
3: Esa foto iba a ser para El Cachivache, pero como apareció lo del yo-yo, no les dio el tiempo, tuvieron que hacer otra tapa que son gente jugando al yo-yo.
2: Mirá
3: vestidos
2: vos.
3: En rojo, y entonces ellos esa foto la usaron para el simple siguiente, que no tenía nada que ver con el Cachivache, pero quedó como tapa del próximo simple.
2: El Cachivache, un clásico de Brasil, ¿no?
3: Sí, lo hizo Roberto Carlos, y también lo grabó Piero con los Iracundos en forma clandestina, dice, ¿no?

0: Ando bien como operador, ¿eh?
1: Era impresionante. ¿Eh?
0: No, esto no estaba preparado, Lito.
1: Qué increíble, ¿no?
0: Qué grande.
1: Bueno.
0: Lito querido. ¿Escuchaste alguna vez que el tiempo es tirano y no sé qué más?
1: ¿Sabés a quién le escuché por primera vez?
0: No me diga que a los iracundos.
1: No, a Beto Dione.
0: ¡A Beto Dione!
1: Porque él tenía media hora nomás de programa, del 75. Y él decía, el tiempo es tirano, no tenemos que ir.

0: media hora nada más. Un genio de la comunicación como Beto Dione. Yo tengo que sentirme un privilegio. Querido Lito, te mando un abrazo grandote.
1: Bueno,
0: muchísimas, pero muchísimas gracias por tu tiempo, que además andás medio pachucho, ¿eh?
1: Les pido perdón a la audiencia que no estuve muy bien de la voz y la tos, ¿viste? Pero está.
0: No, pero lo disimulaste muy bien, querido.
1: Bueno, muy bien.
0: Abrazo grandote.
1: Abrazo.
0: Que pases bien. Miguel Lito Molinari pasaba por la magia de los iracundos. Señoras y señores,
2: mujercita, mujercita,
0: es un gusto realmente hacer este programa. Esta historia que nació en la heroica Paysandú. Y hablando de Paysandú, se presentaron mis amigos de Grupo Fusión en el Terencio Sánchez. Pero qué cosa más divina. La rompieron. Fusión, homenaje a la nostalgia. Una producción realmente espectacular. Quiero compartir con ustedes, integrantes de Grupo Fusión, se les hace la pregunta, ¿qué opinan de la nostalgia? Y en el comienzo, la palabra del director de Cultura de la Intendencia Departamental de Paysandú, Eugenio Pozzolo.
3: Bueno, la idea siempre es, como nos lo dice el intendente Nicolás Olivera, es que la gente se apropie las cosas. Empezamos hace 6 años y cada vez es mayor este año. Son 4 días con todo absolutamente agotado. Esperemos, nosotros estamos viviendo una fiesta excepcional. Gracias a todos, gracias a la gente, a los músicos y a disfrutar.
0: Los músicos fueron consultados a propósito de qué significaba la nostalgia para ellos. En primer lugar, el concepto de Eduardo, reciente incorporación a Grupo Fusión. El monito nos dice lo siguiente.
4: ¿Qué me trae nostalgia? Y todos los recuerdos de las actuaciones con diferentes grupos que he estado en la noche en la nostalgia, justamente. Espectacular.
0: El turno para el bajista de Fusión, el flaco

0: estas locuras en arriba del escenario por tomar cerveza. ¿Te acordás de eso vos o no? Eso es nostalgia. Y bueno, la música, sobre todo, bueno, de lo que vamos a hacer hoy, eso me trae muchos recuerdos. La verdad que es un espectáculo.
1: En la batería está Fabián Cort, como siempre. ¿Qué opina de la nostalgia?
2: Obviamente que la nostalgia es para nosotros que pasamos los 50, es recuerdo lo que vivimos. Como dice Darío, en la época del social, todo el Festival de Alegría, escuchar bandas americanas, inglesas, y eso nos llevó a lo que estamos haciendo hoy, que es realmente el repertorio de parte muy importante de lo que queríamos hacer, ¿no?
1: Hace lo propio Sofía Núñez, cantante de fusión.
3: La magia es poder compartir nuevamente un escenario con los amigos, esos amigos que te deja la música y que siempre van a estar presentes. Eso es nostalgia.
1: Para este show de Grupo Fusión, en homenaje a la nostalgia, hubieron cantantes invitados, como es el caso de Nicolás Gómez, hijo de Darío. Me imagino el orgullo del padre cantando con el hijo en el Teatro Florencio Sánchez. También estuvieron invitadas Silvina Chivi Piallo, que opina acerca de la nostalgia.
4: Bueno, la nostalgia, el show que vamos a presentar esta noche, es música anterior a nuestra nostalgia, por así decirlo, pero nos evoca a la juventud de nuestros padres, al menos a mí, y me lleva a imaginarlos a ellos bailando los lentos que vamos a cantar hoy.
1: Hace lo propio Carol Curbelo, también cantante invitada en este show.
5: Espero que lo disfruten y les haga recordar muchos de sus épocas, estos aquellos que muchos de ustedes habrán bailado en algún baile, así que espero que lo disfruten igual que nosotros y que se emocionen también. Muchas gracias.
1: En el final opina sobre la nostalgia un recién ingresado a Grupo Fusión. La bienvenida para Juanchi Ramírez en la guitarra.
6: El show se trata de revivir algunos temas de que te produzcan nostalgia a la gente. O sea, yo, si bien soy una generación más posterior, pero siempre lo escuché porque siempre en mis casas se escuchó ese tipo de música. Y la verdad que estoy muy contento de estar acá y ojalá que la gente lo pueda disfrutar esta noche.
1: ¡Qué calidad! ¡Pero buenísimo! Grupo Fusión, un espectáculo realmente notable. Y la gente pidió un bis. Miren lo que fue el bis.
7: Queremos agradecer a Sonido, Técnica, Funcionarios, a todos por el gran trabajo de esta noche. Y por supuesto, un nuevo y fuerte aplauso para Fusión.
8: Muchas gracias.
7: ¿Otra? ¿Nos vamos con una más? Por supuesto que sí. Y por supuesto nos vamos con algo que tiene que ver mucho con este propio escenario. Con

0: lindo el público cantando. Me tengo que ir. Que les cuento que vuelve nuevamente Grupo Fusión a pedido de la gente. 3 de septiembre. Las invitaciones gratuitas a partir de mañana lunes. Señoras y señores, que la pasen muy pero muy bien, que terminen muy bien el fin de... ¡Cha, cha, chau!
1: Hasta aquí, Mario Moreira te hizo disfrutar de los mejores recuerdos. La magia de los iracundos.
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5: El presidente Yamandú Orsi retoma desde hoy la ronda de contactos con los líderes partidarios antes de viajar a la Asamblea General de Naciones Unidas. El ministro del Interior, Carlos Negro, confirmó una nueva amenaza de muerte y ratificó la continuidad de su gestión. El Ministerio del Interior conformará una guardia especial para los espectáculos deportivos en coordinación con la AUF. El Partido Nacional afirmó en el Parlamento que las cifras presentadas por el Ministerio del Interior no reflejan la realidad sobre la violencia en el país. La coalición republicana presentó un aditivo a la rendición de cuentas para eliminar las pensiones de sobrevivencia a los familiares de expresos políticos. El canciller Mario Lubetkin informó en el Senado que devolvió más del 40% de los viáticos de sus viajes a Roma. El Senado aprobó el ingreso al país de tropas de la Guardia Nacional de Estados Unidos tras una intensa discusión interna en la bancada del Frente Amplio. Rivera y Artigas encabezan los niveles de informalidad laboral, mientras 33 registra el desempleo más alto del país según datos del INE. La inflación subió a 4,55% en agosto y superó el centro de rango meta del Banco Central por primera vez en un año. El Aeropuerto Internacional de Salto se queda sin vuelos comerciales hacia Montevideo durante todo el mes de septiembre. El Banco de Previsión Social confirmó las fechas de consulta y el calendario de pagos para la devolución de aportes del FONASA. La policía incautó 400 kilos de cocaína arrojados desde una avioneta y detuvo a 5 personas en el departamento de Artigas. La justicia imputó a 4 extranjeros con prisión preventiva por la explotación sexual de adolescentes del INAU. La policía de Castillos advierte sobre una modalidad de estafa telefónica que ya cobró varias víctimas en el departamento de Rocha. El fútbol nacional presenta una nueva fecha de actividad en la segunda división profesional y en la primera división amateur. La Organización Meteorológica Mundial confirmó que el fenómeno de El Niño se intensificará y se extenderá hasta febrero de 2027. El ingreso de una masa de aire frío provocará temperaturas invernales y heladas en la zona centro-sur del país hasta el lunes.
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15: Hola amigos, bienvenidos a la edición de domingo de Radio Top. Durante los próximos minutos estaremos compartiendo una selección exclusiva con los mejores éxitos del pop internacional, combinados con esos clásicos que siguen emocionando generación tras generación. Prepara el volumen, porque comienza Radio Top ahora. Abrimos con una colaboración que sorprendió al mundo. Morgan Wallen, una de las figuras más importantes del country moderno, une su talento con una estrella canadiense. Hablamos de Take My Ray, logrando un crossover que conquistó tanto las radios pop como las listas internacionales. What I Want se llama la canción que escuchamos en Radio Top de domingo.

Ganadora de importantes premios de la industria, Dou Chill estadounidense se convirtió en una de las artistas revela personalidad única. En Saichi suena Dou Chill.

Eva Max continúa demostrando por qué es una de las voces femeninas más fuertes del pop actual. Sus canciones combinan melodías pegadizas con un sonido moderno que fusiona perfectamente en las radios de todo el mundo. Lost Your Faith.

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1: Desde el Reino Unido llega Miley Smith, uno de los nuevos talentos del pop internacional, con una mezcla pop y folk contemporáneo. Logró conquistar millones de reproducciones en plataformas digitales y es una de las grandes canciones actuales de Radio Top.

Con más de 3 décadas de trayectoria, Kylie Minogue sigue reinventándose, considerada una de las reinas del pop y del dance. Continúa sumando éxitos y manteniéndose vigente generación tras generación. Ahora, Lights, Camera,

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1: Dueña de una voz inconfundible y compositora de numerosos éxitos para otros artistas, Sia vuelve a apostar por un pop elegante y bailable que lleva su sello desde el primer acorde. Dance Along.

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1: Con múltiples premios Grammy y millones de discos vendidos, The Weeknd es uno de los artistas más influyentes del pop. Cada lanzamiento suyo se convierte rápidamente en un acontecimiento mundial. Y aquí escuchamos una de las grandes canciones presentadas ya en el listado de éxitos de Radio Top, Dancing in the Flames. La canción que suena es de The Weeknd.

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2: Criminals, Meghan Trainor mantiene su sello divertido y fresco, combinando pop con influencias retro desde All About the Buzz. Su carrera no ha dejado de sumar éxitos internacionales. Meghan Trainor, aquí en Radio Top de domingo.

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1: El australiano Dean Lewis volvió a conquistar al público con sus letras emotivas y melodías que conectan desde la primera escucha, una de las voces más destacadas del pop melódico de los últimos años. Aquí está With You, la canción de Dean Lewis.

Charlie Puth comenzó compartiendo música en internet y hoy es uno de los compositores y productores más respetados del pop. Su talento para crear melodías inolvidables lo llevó a trabajar con grandes figuras de la industria musical. Aquí está Hero, la canción de Charlie Puth.

Una de las grandes sorpresas de los últimos tiempos, Daya logró fusionar el country con el pop moderno, conquistando nuevas audiencias y demostrando que ambos estilos pueden convivir perfectamente. Aquí está Austin.

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1: Después del enorme impacto de Abar Sound Tipsy, Sabusi confirmó que llegó para quedarse. Su propuesta combina country, hip hop y pop, con un sonido fresco que llamó la atención del mundo. Good News se llama la canción nueva de Sabusi, aquí en Radio Top.

Más canción volvió a sus raíces con una canción y actitud. Después de una carrera marcada por éxitos mundiales, sigue mostrando que conserva intacta su personalidad artística. Aquí está So Right.

Selena gozando tanto en la música como en la actuación. Es una de las colaboraciones junto al productor Benny Blanco que presenta a este pop elegante y actual que rápidamente encontró su lugar en las principales playlists. Hablamos de Call Me When You Break Up.

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1: Desde Brasil, Alok se consolidó como uno de los DJs más importantes del planeta. En esta oportunidad, une fuerzas con la inconfundible voz de Jace Klein para presentar un himno perfecto para el verano. Summer's Back.

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2: El presidente Yamandú Orsi retó contactos con los líderes partidarios antes de viajar a la Asamblea General de Naciones Unidas. El ministro del Interior, Carlos Negro, confirmó una nueva amenaza de muerte y ratificó la continuidad de su gestión. El Ministerio del Interior conformará especial para los espectáculos en coordinación con la AUF. Él afirmó en el Parlamento que las cifras presentadas por el Ministerio del Interior no reflejan la realidad sobre la violencia en el país. La coalición republicana presentó un aditivo a la rendición de cuentas para eliminar las pensiones de sobrevivencia a los familiares de expresos políticos. El canciller Mario Lubetkin informó en el Senado que devolvió más del 40% de los viáticos de sus viajes a Roma. El Senado aprobó el ingreso al país de tropas de la Guardia Nacional de Estados Unidos tras una intensa discusión interna en la bancada del Frente Amplio. Rivera y Artigas encabezan los niveles de informalidad laboral mientras entra el desempleo más alto del país, según datos del INE. La inflación subió a 4,55% en agosto y superó el centro de rango meta del Banco Central por primera vez en un año. El Aeropuerto Internacional de Salto se queda sin vuelos comerciales hacia Montevideo durante todo el mes de septiembre. El Banco de Previsión Social confirmó las fechas de consulta y el calendario de pagos para la devolución de aportes del FONASA. La policía incautó 400 kilos de cocaína arrojados desde una avioneta y detuvo a 5 personas en el departamento de Artigas. La justicia imputó a 4 extranjeros con prisión preventiva por la explotación sexual de adolescentes del INAU. La policía de Castillos advierte sobre una modalidad de estafa telefónica que ya cobró varias víctimas en el departamento de Rocha. El fútbol nacional presenta una nueva fecha de actividad en la segunda división profesional y en la primera división amateur. La Organización Meteorológica Mundial confirmó que el fenómeno de El Niño se intensificará y se extenderá hasta febrero de 2027. El ingreso de una masa de aire frío provocará temperaturas invernales y heladas en la zona centro-sur del país hasta el lunes.
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1: Después de haber conquistado No Doubt y desarrollar una exitosa carrera solista, Gwen Stefani continúa reinventándose con su estilo inconfundible que mezcla pop, rock y dance. Aquí está Somebody Else's, la canción de Gwen Stefani.

James Arthur saltó a la fama tras ganar un concurso de talentos en el Reino Unido y desde entonces se convirtió en una de las voces más destacadas del pop británico gracias a su estilo auténtico y emocional. Celebrate, la canción que escuchamos ahora.

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0: 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Uno de los DJs más exitosos de la última década, Kyo, revolucionó el Tropical House con su sonido elegante y melódico. En esta canción comparte el estudio con Zac Abel y el legendario guitarrista Nile Rodgers, fundador de Chic y una figura clave en la historia de la música disco. For Life, la canción que escuchamos de el DJ Kyo.
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1: Desde Alemania llega Michael Schultz, un artista que conquistó el público europeo con su estilo cálido y cercano. Sus canciones se destacan por combinar el pop contemporáneo con letras cargadas de optimismo y emoción. Beautiful Reason, la canción que escuchamos ahora.

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1: El productor neerlandés Ersy Bat es uno de los nombres más fuertes de la música electrónica actual. En esta versión revitalizada de un clásico con un sonido moderno, ideal para las pistas de baile y las radios pop. Believe, Hosting Star.

Kevin, Joe y Nick Jonas llevan años compartiendo escenarios. Después de su regreso, vienen siendo una de las bandas pop más queridas por el público en todo el mundo. Hablamos de los Jonas Brothers, Love Me to Heaven.

Es el momento de un verdadero clásico. Publicada en los años 90, esta canción alcanzó la fama mundial al formar parte de la banda sonora de Batman Forever. Su interpretación le permitió a Seal ganar varios premios Grammy y convertirla en una de las baladas de la década. Kiss from a Rose. La canción es de Seal.

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2: Seguimos en esta edición de domingo de Radio Top, una emblemática del rock melódico. Iris fue escrita para la película City of Angels y continúa siendo una de las baladas más programadas de las radios de todo el mundo. Go Good Dolls, Iris.

El grupo irlandés The Corrs logró un sonido único al fusionar pop con influencias de la música celta. Se convirtió en su mayor éxito internacional y un infame.

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1: Confundible voz de Rob Thomas, Matchbox 20, marcó el pop rock de finales de los 90 y comienzos de un nuevo milenio. Esta balada continúa emocionando a nuevas generaciones. If You're Gone, se llama la canción que escuchamos ahora en Radio Top de Domingo.

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1: En los minutos finales, Surround, que definió una época. Kiss Me fue el éxito mundial en 1999 y apareció en películas, series y programas de televisión, convirtiéndose en uno de los himnos románticos más recordados del pop. Sixpence, Not the Richer, nos presenta en el cierre Kiss Me.

Y así llegamos al final de una nueva edición de Radio Top. Gracias por acompañarnos en este recorrido por grandes canciones de todo el mundo, mezclando las novedades de este año 2026 que marcaron tendencia y los grandes clásicos que nunca dejan de sonar. Que pasen muy, pero muy bien. Nos volveremos a reencontrar el próximo fin de semana. Un abrazo grande a todas las emisoras de Uruguay, Artigas, Salto, Paysandú, Río Negro, Tacuarembó, Rivera, Cerro Largo, Rocha, Maldonado, La Valleja, Flores, Montevideo, en Argentina, Buenos Aires, Córdoba, La Plata, Tucumán, Rivera, de la provincia de Buenos Aires, y a las radios de Brasil, Guaraí, Valle, Alegrete, Yaguarón. Que pasen muy, pero muy bien. Buen comienzo de semana a todos y nos volveremos a reencontrar el próximo El Aguante. Fuerte abrazo, buen comienzo de semana para todos. Chau.

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5: Hola amigos, ¿qué tal? ¿Cómo están? Es la reina del funk, Chaka Khan, con un éxito enorme en los 70 y parte de los 80 y luego desapareció y volvió con todo en el 2026 con Snoop Dogg. El famoso rapero norteamericano, juntos han creado un éxito. Está muy alto en el Hot 20. Iniciamos Impactos hoy. Boogie is in my soul. Gran comienzo. Chaka.

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1: Una decisión estupenda de Chaka Khan, la reina del funk, con Boogies in My Soul, el comienzo de Impactos. Y el comienzo de Impactos, la invitación que siempre realizamos para conocer algo diferente, algo que te va a sorprender. 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
1: Hace 2 veranos fue un éxito bárbaro, bárbaro, de una banda brasileña, Menos e Mais, el clásico de Alejandro Sanz, Corazón Partido en Impactos.

0: ¡Corazón partido!
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2: Estamos en todo el país, sí. 43 FM retransmiten impactos y somos el único programa radial que tiene cobertura nacional. Y ya, con un hit enorme en los Estados Unidos, repite en Uruguay, está en el Hot 20, Roberts, realización del rapero norteamericano Phoenix Flexin'.

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0: Fue el tema central de verano del 87 de Tele 12. Tremenda realización de la cantante belga Muriel Dack. Tropique.

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5: 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Es un exitazo enorme de Bruno Mars, una de las figuras más importantes del mundo. Su nuevo corte, I Just Might. Así comenzamos este bloque en Impactos.

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1: 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Qué bueno es estar contigo en toda la República, en los 19 departamentos.

momento. Para eso tenemos armada una red de 43 FMs y AMs asociadas que hacen, bueno, posible que nos escuches en todas partes todo el año, desde la 95.1, desde Punta del Este. Estamos, por ejemplo, desde FM Piedra Alta, la 105.5. En Sarandí, Grande, Florida, la radio es la 90 FM, 90.9. En Minas, La Valleja, Digital FM 100.1. En Valle Ordóñez, La Valleja, la 96.5, Cerro de Nico Pérez FM. En San José, El Lugar 1.1. En Ciudad del Plata, Ruta FM 93.5. También estamos en 33 por la 94.3. Lo dicho, estamos en todo el país contigo. La banda coreana BTS y un éxito enorme que recordamos aquí en Impacto, su versión de Dynamite.

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0: Juntas, dos figuras realmente espectaculares, Madonna y Kylie Minogue, de la formidable cantante norteamericana, 8 años hace pocos días. Love Sensation.

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1: ¿Cómo se bailó en la noche? Éxito total, realmente. Esa noche del 24 de agosto en La Cross, memorable, vivo de Life is Life a cargo de...

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5: Un éxito enorme en todo el mundo sigue subiendo en el Hot 20 de Concierto Punta. Mi Chico, realización del DJ rumano Goya en

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0: Fue el primer éxito de un ex-Beatle, George Harrison. Lo logró en 1970 con My Sweet Lord. Versión reggae buenísima de uno de los hijos de Bob Marley. Aquí está Damian de un terrible tema.

chaquense que conocimos el verano 2013 y desapareció. Volvió 13 años más tarde. En el verano 2026 estoy hablando de Carly Rae Jepsen y este temazo que está rompiendo todo en Europa. Don't Leave Me on the Dance Floor.

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1: Falleció hace pocos días y lo seguimos recordando con sus grandes éxitos. Es un grande, absolutamente un grande. Y una canción que fue un poco el himno que se cantó en su sepelio. Realmente, un himno. Muriendo de plena, Rubén Rada en Impacto.
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2: 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Un ritmo bárbaro, Phoenix, realización de Marshmello.

Estamos ya en septiembre, estamos cerca de la primavera, por supuesto cerca del verano. Estamos preparándonos para otro verano excepcional. Verano 2027 de Concierto Punta, con un recuerdo del verano 91. Are you ready for loving me? El neerlandés René Froger en Impactos.

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0: Buenísimo este tema de Peggy Gou, coreana que conocimos hace tres versiones de...

Claro que sí, muy vívidos los recuerdos del 24 de agosto en las hits, como este, por ejemplo, que nos encantó, este clásico de los 70, Kiss, I Was Made For Loving You.

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7: Éxito enorme en Europa, el número uno del verano 2026. Another, electrónico neerlandés y su versión de Talk to You.

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0: Un notable suceso de los 80 que recordamos siempre. Aquí están Tears for Fears con su versión de Everybody Wants to Rule the World.

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1: Atención con esta banda de chicas norteamericanas. Tiene un éxito enorme tanto en Estados Unidos como en Inglaterra. Se llaman Cat's Eye y su versión de Animal está muy bien lograda.

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1: Fue el mayor suceso de un cantante canadiense impresionante. Estoy hablando de The Weeknd, su versión de Blinding Lights. 15 semanas en el número 1 del Hot 20.

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2: Y hoy nos despedimos con una banda que conocimos en los 80. Nació en los 80 con mucho éxito. Estoy hablando de Duran Duran, comandada por Simon Le Bon, y un recuerdo del tercer verano de concierto Punta, verano 88. Su versión de Too Late, Marlene.

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10: Hola amigos, bienvenidos a la edición de domingo de Radio Top. Durante los próximos minutos estaremos compartiendo una selección exclusiva con los mejores éxitos del pop internacional, combinados con esos clásicos que siguen emocionando generación tras generación. Prepárense, Radio Top ahora. Abrimos con una colaboración que sorprendió al Morgan Wall y uno de los más importantes del country moderno. Une su talento con una estrella canadiense. Hablamos de Take My Ray, como las listas internacionales. What I Want se llama la canción que escuchamos en Radio Top de domingo.

Ganadora de importantes premios de la industria, Dauchi, la estadounidense, se convirtió en una de las artistas revelación gracias a su estilo innovador, mezclando rap, R&B con una personalidad única. En Saichi suena Dauchi.

ABBA Max continúa demostrando por qué es una de las voces femeninas más fuertes del pop actual. Sus canciones combinan melodías pegadizas con un sonido moderno que funciona perfectamente en las radios de todo el mundo. Lost Your Faith.

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1: Desde el Reino Unido llega Miley Smith, uno de los nuevos talentos del pop internacional con una mezcla pop y temporáneo. Logró conquistar millones de reproducciones en plataformas digitales y es una de las grandes canciones actuales de Radio Top.

Con más de 3 décadas de trayectoria, Killing Me Now sigue reinventándose, considerada una de las reinas del pop y del dance. Continúa sumando éxitos y manteniéndose vigente generación tras generación. Ahora, Lies

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1: Dueña de una voz inconfundible y compositora de numerosos éxitos para otros artistas. De que lleva sello desde el primer acorde. Dance Along, de Sia.

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1: Con múltiples premios Grammy y millones de discos vendidos, de uno de los arcade lanzamientos suyos se convierte rápidamente en un acontecimiento mundial. Y aquí escuchamos una de las grandes canciones presentadas ya en el listado de éxitos de Radio Top, Dancing in the Flames. La canción que suena es de The Weeknd.

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4: Criminals, Meghan Trainor, mantiene su sello divertido y fresco, combinando pop con influencias retro desde All About the Buzz. Su carrera no ha dejado de sumar éxitos internacionales. Aynon, aquí en Radio Top de domingo.

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1: con sus letras emotivas y melodías que conectan desde la primera escucha. Una de las voces últimos años. Aquí está With You, la canción de Dian Lewis.

Charlie Puth comenzó compartiendo música en internet y hoy es uno de los compositores y productores más respetados del pop. Sus melodías inolvidables lo llevó a trabajar con grandes figuras de la industria musical. Aquí, la canción de Charlie Puth.

Una de las grandes sorpresas de los últimos tiempos, Daya logró fusionar el country con el pop moderno, conquistando nuevas audiencias y demostrando que ambos estilos viven perfectamente. Aquí está Austin.

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1: Después del enorme impacto de Abar Sound Tipsy, Sabusi confirmó que llegó para quedarse. Su propuesta combina country, hip hop y pop, con un sonido fresco que llamó la atención del mundo. Good News se llama la canción nueva de Sabusi, aquí en Radio Top.

Más canciones y éxitos que te acompañan a donde vayas. Kesha volvió a sus raíces con una canción llena de energía y actitud. Después de una carrera marcada por éxitos mundiales, sigue demostrando que conserva intacta su personalidad artística. Aquí está, Soul Ride.

Selena Gómez continúa brillando tanto en la música como en la actuación. Es una de las colaboraciones junto al productor Benny Blanco que presenta a este pop elegante y actual que rápidamente encontró su lugar en las principales playlists. Hablamos de Call Me When You Break Up.

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1: Desde Brasil, consolidó como uno de los DJs más importantes del planeta, en la inconfundible voz de Jace Klein, para presentar un himno perfecto para el verano, Summer's Back.

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